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2: 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Más personas que quieren participar del programa, fecha de nacimiento es tan amable.
3: 10 de enero de 1998.
2: Nosotros, a través del ritual ancestral y de un rastreo espiritual que yo le hago a su fecha de nacimiento, me doy cuenta que usted vive muy afectada por la separación de sus padres. Me doy cuenta que usted no ha podido vivir bien con su mamá. Usted se fue a vivir con su mamá desde que ellos se separaron, pero ustedes no han podido vivir tranquilas, ¿verdad?
3: Sí, así es. Ya la situación se ha tornado un poco difícil. Lamentablemente no sé por qué, pero sí últimamente ha sido muy complicado estar con ella.
2: Quiero que sea muy sincera conmigo, porque hemos detectado, y usted no se lo ha querido decir ni a su mamá, ni menos a su papá, pero la pareja de su mamá es un hombre joven y se ha pasado en miradas y se ha pasado mucho con usted, y esto es lo que a usted la tiene incómoda. Por eso usted no ha podido vivir tranquila en la casa de su mamá por este hombre, porque lamentablemente ha sido un tormento vivir con él, ¿verdad?
3: Yo me siento muy incómoda porque no puedo un momento de estar a solas o así minutos, se intenta acercar o hace comentarios fuera del lugar y sí, ya me siento un poco incómoda.
2: Ya te saca de onda, ¿no?
3: Sí.
2: Recomendación que le hago ya a través del ritual ancestral. Váyase a vivir en la casa de su papá.
3: Muy bien, sí, claro. Muchísimas gracias.
2: Bueno, pues amiga, que estés muy bien y bendiciones.
3: Gracias, igualmente.
2: Así es que ayudamos a todas las personas por igual. 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Más personas que quieren participar del programa, fecha de nacimiento es tan amable.
4: Es el 9 de julio del 74. Es para un hijo.
5: Ah, de un hijo suyo. 9 de
4: julio... De 74.
5: Del año 74. De un hijo suyo, ¿verdad?
4: Sí.
2: Hermana, ha nacido su hijo bajo el signo de Cáncer, planeta regente la Luna, el día de la semana lunes, y de acuerdo al planeta, me doy cuenta de que él viene de mal en peor. ¿En dónde se encuentra su hijo en este instante, en este momento, dónde está él?
4: Está en su casa, está como ahorita anda de noche, está en su casa.
5: Ah, él está en la casa descansando.
4: Sí.
5: Ya listo para hoy poder ir a trabajar.
4: Sí.
2: Pero hermana, estamos viendo aquí en la mesa de trabajo, de acuerdo a la carta astral, de acuerdo al elemento que él le corresponde agua, que vive de mal en peor, desesperado y angustiado porque el dinero se le vuelve sal y agua, da 3 pasos para adelante y 6 para atrás, ¿verdad?
4: Sí.
5: Vive discutiendo, peleando en el hogar.
4: Sí, cierto.
5: Él vive como si vivieran en un campo de batalla con la esposa, viven desesperados, viven angustiados, y le voy a decir algo a mi querida amiga que ustedes conocen, pero nosotros lo hemos podido ver en la fecha de nacimiento.
4: Ajá.
5: Su hijo tuvo otra mujer, ¿verdad?
4: Sí, su esposa.
5: Ah, bueno, no le estoy mintiendo, no se la ha sacado el corazón. Por eso su hijo en este preciso momento, mi querida amiga del alma, vive desesperado, vive angustiado, no sabe qué hacer, no sabe qué camino tomar. Por eso es que él últimamente se siente como si viviera en las nubes.
4: Sí.
5: Uno le habla una cosa, le habla otra cosa y él a veces ni escucha ni siente.
4: Ajá.
5: Su hijo vive en las nubes porque su hijo no ha podido olvidar a la primera mujer que tuvo. Yo le voy a recomendar, mi querida amiga del alma, que cuando pueda me visite con la fotografía de él.
4: Ajá.
5: Yo se lo voy a recuperar, yo se lo voy a curar,
4: sí.
5: Yo se lo voy a sacar hacia adelante.
4: Sí, está bien.
5: Bueno, mi hermana, gracias por comunicarse.
4: ¿Cualquier día, verdad?
5: Claro que sí, todos los días estamos.
4: Bueno, está bien.
5: Bueno, gracias. Mi hermana.
2: Gracias a usted por comunicarse. 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

La que manda la ley 107.9, jueves clásicos aquí en la ley. Oye, también hay partidos otra vez, que toda esta semana hay partidos de la Liga Cups League.

0: 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Oye, vámonos con la oportunidad de que ganes boletos para este concierto. 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No, no, no, otro rollo, ¿no? Es un lujo y no hay caritos, ¿eh? 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

¿Qué manda la ley 107.9? Jueves Clásicos. ¿Quiere mandar saludos? ¿Escuchar alguna canción? 708-810-1079 es el número en cabina. O también déjame un mensaje de voz. 708-810-1079. Vámonos con más músicas. 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Son boletos preferenciales. No te lo pierdas. Ahí viene la palabra clave. Feliz tarde.

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Somos la que manda la ley 107.9. Son los jueves clásicos. Saludo para Ramiro, que nos escucha allá en el sur de la ciudad, que va conduciendo por la Cícero a todo lo que da, escuchando la ley 107.9. Pura gente de Veracruz. Eso. Súbale, estos son los jueves clásicos aquí en la ley 107.9.

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cuelgan de las paredes como tú los colocaste. Tus sandalias están en su lugar y hasta tu bata de baño está donde la pusiste tú. Lo único que ha cambiado es el espejo. Ahora, cada vez que lo veo, me refleja una figura con unas sombras profundas bajo mis ojos y unas arrugas que empiezan a amenazar mi rostro, el rostro que tantas veces acariciaste tú.

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0: Eso, la ley 107.9, la que manda. Vámonos con la oportunidad de que ganes boletos para este concierto, el Mariachazo Tour. 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Ahí te va la palabra clave de la hora, facilito, mariachi. 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Suerte.
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Súbele, feliz noche.

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La ley 107.9, la que manda. Oye, un brote de salmonela relacionado con chiles jalapeños. De acuerdo con el Departamento de Salud Pública de Illinois, el brote ha enfermado a más de 345 personas en 27 estados, incluidos al menos 30 casos en Illinois. Y todo esto, bueno, pues están investigando de dónde viene esta contaminación. Más detalles, la ley 107.9. Son los jueves clásicos. Súbale esta rola.

0: Eso, la ley 107.9, la que manda boletos para María Chassi Tour. María Chassi. María Chassi. María Chasso Tour. Esto va a ser el próximo 10 de octubre en el Rosemont Theater. Así es que ahí te va, ¿eh? Boletos también los puedes adquirir a través de Ticketmaster.com. La palabra clave de la hora es Vargas. Envía la palabra Vargas. Mensaje de texto al 43902 para que escuches al mejor mariachi del mundo. El mariachi Vargas de Tecalitlán, más de 100 años de trayectoria, ¿eh? La palabra clave, Vargas. Mensaje de texto 43902.
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0: Somos la que manda la ley 107.9. Ahí viene otra oportunidad de que ganes boletos para el concierto del Grupo Frontera. Son boletos preferenciales. ¿Qué onda? Pues hay partidos esta noche, toda esta semana de la League's Cup. Vamos a ver cómo están los resultados, quién va ganando, quién va perdiendo, si van perdiendo los equipos mexicanos o los equipos americanos. Ahí te mantengo al tanto, pura música de calidad.
1: En

0: Eso, eso, eso, eso. Feliz nochecita, saludando a la raza del segundo turno que está chambeando acá en Chicago, suburbios, por estar con nosotros. Gracias. 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

Es la que manda la ley 107.9 minutos. Te comparto resultados de algunos de los partidos que ya terminaron el día de hoy correspondientes a la League Cup. ¿Qué onda? ¿Andan chambeando? ¿Qué andan haciendo? 708-810-1079 es el número en cabina. ¡Saludos!

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Somos la que manda la ley 107.9. Feliz nochecita, tu compa Marco acompañándote. Oye, pues, ¿qué onda con los juegos del día de hoy? Leagues Cup. Ahí te van los resultados. En Nueva York le ganó 2-0 al Santos. Cruz Azul le ganó 1-0 al Filadelfia. Chicago Fire le ganó 2-0 al Necaxa. El Austin le ganó 2-0 al Club Tijuana. El América le está ganando 3-0 a San Diego, minuto 61. Y Portland le está ganando 4-1 al Puebla. ¿Qué hubo? Ahí está, ¿eh? Bueno, pues mitad y mitad, ¿no? Ahí va. Pero el América, oye, 3-0, ¿eh? Está jugando bien ante el San Diego. Minuto 61. Mañana hay más juegos de esta League Cup. Que mucha gente dice que pues, no estén de acuerdo, ¿no? Porque dicen que los equipos mexicanos no le ponen empeño. ¿Será? ¿O será que ya los equipos de la MLS están superando a los mexicanos? ¿Quién sabe?

Pasó algún tiempo, poco

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Feliz noche, tu compa Marco acompañándote. Súbele esta rola.

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Somos la que manda la ley 107.9. Llega el fin de semana. Hay pronóstico de lluvia para sábado o domingo, pero ya sabes cómo es el clima aquí. Cuando pronostican, no pasa nada. Y cuando no pronostican, llegan unos tormentones. Así de loco está el clima en Chicago. Vámonos con más música. Estas son las noches de ley con tu compa Marco. ¡Súbele!

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2: Mis oyentes de la ley, muy pero muy buenas noches, gusto, un placer saludarles, darle la bienvenida en esta medianoche a estos minutos de guía, de orientación, de entrega mental, de entrega espiritual. Si usted tuvo un mal día y en esta noche no ha podido conciliar el sueño, lleva varias noches así, con insomnio, su mente perturbada, atareada, con problemas, dificultades de cualquier carácter, de cualquier índole, algo que no esté marchando bien en su vida, que le cause dolor, intriga, miedo, agonía, angustia, nerviosismo, intranquilidad, pues no sufra en silencio con ese problema sentimental, con ese problema económico, con ese problema bien sea de tipo espiritual. Usted que de pronto no se halla en ningún lugar, no tiene sosiego, no tiene paz, no tiene calma, no tiene tranquilidad, no sabe cuál es el motivo, siente su energía totalmente alterada, no encuentra usted poder dormir y descansar, sino que amanece cuando ha dormido, amanece es más cansado o más cansada, hay veces que no puede ni pegar el ojo en toda la noche, preocupaciones y molestias, pues llámenos con esa enfermedad extraña, rebelde, desconocida. Su problema es porque tiene deudas, eso es lo que le preocupa, lo que le intranquiliza, es ese negocio que de pronto no está marchando, esos clientes que se han retirado, esos contratos que nos llegan, esas ventas que no se dan. Llámenos, vamos a mirar, vamos a analizar cuál es su suerte, su energía, el motivo real de ese problema, la razón principal de esa mala suerte, quién es su amigo, quién es su enemigo, cuál es la falla técnica que usted esté cometiendo, que lo está llevando de pronto al fracaso, a la enfermedad, a la ruina, a la deuda. 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La ley es la ley, la mejor emisora aquí en Chicago y todos sus alrededores, siempre gozando de esta gran sintonía. Vamos con llamadas. Oyentes en línea, bueno.
3: Hola, maestro.
4: Hola, ¿quién habla?
3: Soy la señora María Dolores Gutiérrez.
4: Doña María, María Dolores, bienvenida al programa, hermanita. En el timbre de su voz la alcanzo a visualizar un poco nerviosa, relájese. Doña María, ¿cuál sería su problema principal? ¿Es de salud, de suerte, de amor, de trabajo? Cuénteme, hija.
3: Primero quiero decirle que me gusta mucho su programa, maestro, y por eso lo estoy llamando para que me ayude.
4: Con mucho gusto, mamita, voy a tratar de ayudarle. ¿Cuál es su fecha de nacimiento?
3: 8 de diciembre de 1970.
4: 8 de diciembre de 1970. Bueno, efectivamente usted necesita ayuda porque veo que está sufriendo, está llorando y es por esa relación sentimental, es por su pareja, ¿verdad?
3: Sí, maestro, nos hemos distanciado, eso me causa mucho dolor, por eso lo llamo.
4: Por eso me está llamando. ¿Cuál es el nombre de él y la fecha de nacimiento?
3: Mi esposo se llama Fernando Pérez. Es del 16 de enero de 1967.
4: Del 67. Quiero que me ponga mucha atención porque estoy viendo muchas cosas acá, mi reina linda. Mire, primero que todo veo que él era una persona buena, noble, cariñosa, tenían una relación bonita. ¿Cuántos años llevan ustedes así como discutiendo tanto?
3: 4 años, maestro.
4: 4 años, pero él, ¿verdad que era una persona? Descríbalo usted cómo él era antes.
3: Era muy trabajador, hogareño, me ayudaba en las labores del hogar, muy buen esposo, muy amoroso conmigo, con mis hijos, totalmente era una persona muy agradable, muy dispuesta, y ahora no entiendo su cambio, por eso vengo por su ayuda, maestro, a que usted me ayude y le llamo para que usted pueda decirme qué es lo que está pasando.
4: Bueno, mi reina linda, y qué bueno que su llamada fue favorecida, porque no me gusta lo que estoy viendo. Realmente ustedes deberían de estar muy felices, debería de seguir reinando en su casa la paz, la armonía, un hombre cariñoso, detallista, usted una mujer totalmente entregada, porque la veo que usted sufre mucho, porque usted lo ama bastante, mi querida hermanita. Pero yo no puedo tapar el sol con un dedo, mi corazón. No se trata de ningún daño, escúcheme bien, no se trata de ningún daño. Es otra mujer la que está de por medio, mi corazón. Por eso él está cambiado, por eso es altanero. Él prácticamente está con usted por lo que dicen los demás, por lo que aparentar con los hijos, pero realmente ustedes ya no tienen nada, mi corazón. Le soy sincero, mi reina linda.
3: Maestro, no me diga eso. La verdad me duele mucho, maestro, pero yo le creo a usted porque definitivamente mi relación va hacia abajo.
4: Baja hacia abajo, no, está totalmente acabada, mi corazón. Salga con dignidad de esta relación. Créame que necesito que me visite, a pesar de que no hay ningún daño, ningún mal. Simplemente se atravesó otra mujer en el camino y pues su marido dejó de quererla. Y no solamente de quererla, sino que la trata bastante mal. El cambio es grotesco, mi querida hermana. No se humille más, venga con nosotros. Yo la voy a magnetizar para que usted tenga fuerza, confianza, seguridad en sí misma. Se lo garantizo. La espero cuanto antes y no se preocupe que vamos a sacarla adelante a usted, a sus hijos. Le vamos a ayudar, vamos a hacer un abrecaminos. Tiene gente que la va a apoyar, no se preocupe, y primeramente está con Dios. La esperamos cuanto antes. A ustedes también, mis queridos hermanos, ya saben, llamen, comuníquense con nosotros. Voy a un breve, muy breve mensaje y ya mismo regreso con ustedes.
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2: Continuamos, claro que sí, mis oyentes, seguimos avanzando a través de la ley en medio de esta gran sintonía, como cada medianoche. Se les agradece de corazón por ese gran calor humano y esa confianza que depositan en nosotros y en este humilde conocimiento. Conocimiento que no se aprendió en un libro, aunque hemos leído bastante, se nació con un don. Si no se nace con el don divino, el don de la palabra, el don de la buena fe, el don de la luz mental, pues no hay nada que pueda hacer uno más que aprender. Pero si uno quiere ayudar y compartir el conocimiento, tiene que haber nacido con el don. Y eso es lo que encuentra usted en Pensadores Positivos. El don, la capacidad, la honestidad, el profesionalismo. Recuerden, mis oyentes, que no prometemos lo que no podemos cumplir. Y ese ha sido la base del éxito de 35 años de entrega mental y espiritual aquí en Chicago. 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Pero en esta medianoche, si usted tiene algo en su mente que le esté perturbando, quiere comunicarse con nosotros, nos quiere consultar, pero le da pena, no quiere hacerlo a través de la radio, llame y diga: quiero hablar en privado. Y en esta noche usted no está solo, usted no está solo. Su problema nos interesa. Queremos saber de él y queremos encontrar juntos, escuche bien, juntos, usted con nosotros, la solución a ese problema. Por difícil, por complicado que ese problema sea o parezca, no reniegue de ese problema, no reniegue de su situación, no ande amargado, no ande con mala cara, no ande peleando con los demás, no le eche la culpa a los demás, no reniegue de Dios, no reniegue de su suerte. Simplemente consúltenos, tráiganos sus problemas. 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Entonces pídale a Dios que le dé esa fortaleza y ese poder de decisión para traernos ese problema. 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Tenemos muchas llamadas. Grande la sintonía de la ley, como cada noche. Oyentes en línea. Bueno.
3: Bueno.
4: Hola, ¿quién habla?
3: Pilar Barrera.
4: Pilar, Dios la bendiga, doña Pilar. Bienvenida al programa, hijita de Dios. En el timbre de su voz ya veo que hay problemas, dificultades, pero quiero que usted me diga, mi reina linda, ¿cuál es el motivo de su llamada? Si es por un problema de salud, o de suerte, o de amor. ¿Es en el hogar, es en el trabajo, es familiar, es espiritual? Cuénteme, hija.
3: Es de salud, maestro.
4: De salud. ¿Qué pasa con su salud? Cuénteme, por favor.
3: En mi brazo derecho no siento, la verdad, nada de fuerza. Todo me molesta, todo lo que me roza, me toca, me molesta, me duele. Lo peor de todo es que los médicos no saben encontrar qué es.
4: No me diga, mi corazón. ¿Y hace cuánto tiempo está así?
3: No, pues ya, casi 2 años. O sea, la verdad, se me ha hecho eterno.
4: No es para menos. Me dice que... ¿Qué es lo que siente en el brazo? Dígame la verdad.
3: Pues no tiene nada de fuerza. Parece que fuera de tela. Mi brazo parece que no tiene ni articulaciones ni huesos. Es un virbulto. Ya no, la verdad, no sé qué hacer. Lo peor de todo es que me ha causado mucha depresión.
4: Regálame tu fecha de nacimiento.
3: 21 de diciembre de 1984.
4: 21 de diciembre del 84. ¡Ay, Virgen Santa, Madre de Dios! ¿Hasta dónde estamos llegando, Dios mío? Persona buena, de buen corazón, nunca le ha hecho mal a nadie. Y lamentablemente es otra víctima más de la maldad, mi reina linda. La estoy visualizando. Usted me dice que todo le molesta en el brazo, no tiene fuerza para nada. Me parece verla realmente, ese sufrimiento, ese padecimiento. Es que usted no puede ni siquiera alzar la mano para ni siquiera poder mirar la hora. No puede ni tomar agua, no puede hacer nada con ese brazo. Mire, mi reina, yo le soy sincero. Usted ya lleva 2 años así padeciendo, me lo dice, y la veo acá con cantidades de tratamiento, le han hecho exámenes, no le encuentran ninguna explicación porque no es normal y ese es un trabajo fuerte donde tenemos que detenerlo ahora, tenemos que detenerlo a tiempo porque realmente es un trabajo que le están haciendo por medio de un muñeco, es un acto satánico. Necesito que nos visite, por favor. Ojalá que la acompañen, no vaya a venir sola, porque en cualquier momento usted va a empezar a sentir que si no le retiramos este daño, ¿qué es lo que va a empezar a sentir? No se lo deseo, ni que Dios se lo permita, porque para eso le iluminó el camino, pero va a empezar a perder las fuerzas, probablemente en una pierna, probablemente en el otro brazo. Necesito que nos visite, ¿oye?
3: Maestro, no me diga, ¿puede continuar eso entonces en todo mi cuerpo? Yo mañana mismo voy con ustedes.
4: Mañana mismo la esperamos, mi reina linda, y por favor venga acompañada. Dios la bendiga, gracias por participar. Voy a un breve mensaje y ya regreso para darle los datos y con más guía, orientación y consejería.
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2: Continuamos, mis oyentes, mi bella familia. Seguimos avanzando. Usted también se puede comunicar con nosotros. Dicen por ahí que hay que aprender a bailar bajo la tormenta, bajo la lluvia, bajo los rayos, bajo los truenos. Y efectivamente, hay que aprender a bailar en medio de los problemas. Hay que nadar en ese río, pero ese río no puede ser solamente de problemas. Ese río también es de oportunidades. Entonces, esa oportunidad usted la tiene de comunicarse con nosotros y de implementar cada secreto, cada técnica, cada conocimiento que es milenario, que es único y que está en la mente de pensadores positivos y que lo estamos compartiendo con ustedes, no solamente aquí a través de este programa, sino todos los días en consulta privada, en consulta personal, en consulta garantizada en Cícero, en 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Oído, mucha atención, llámenos, no le dé pena. En esta noche estamos recibiendo esa llamada, estamos recibiendo también todos sus mensajes de WhatsApp. Coméntenos eso que le pasa, eso que le atormenta, eso que le incomoda, eso que le perturba en su vida, eso que no le permite a usted disfrutar muchas veces de su pareja, de sus hijos, de su trabajo, de su salud. Usted mantiene atormentado, atormentada, no sufra en silencio. Ese problema tiene solución. Ese problema puede ser mucho más pequeño de lo que aparenta. Simplemente usted necesita la llave del éxito, la herramienta. 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Recuerde que nada dura para siempre. Entonces no se acostumbre a vivir y a convivir con los problemas, con las deudas, con la enfermedad. Busque la solución, busque nuevamente la suerte en su vida, en su camino. Busque los secretos, la guía oportuna de Pensadores Positivos. 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
4: ¿Cuál es su nombre para todos los oyentes?
5: Lidia Ordóñez.
4: Lidia, ¿hace cuánto tiempo nos visitó aquí por primera vez?
5: Hace 2 meses, maestro.
4: Relativamente poco tiempo. ¿Qué era lo que le pasaba a usted? ¿Qué era lo que sucedía con su vida?
5: Pues yo duré enferma más de 4 años, con doctores y exámenes y nada más, no me encontraron nunca nada.
4: Nunca le encontraron nada. ¿Y qué era lo que pasaba? ¿Qué era lo que más le molestaba de su salud?
5: Pues me dolía mi estómago y mi cabeza.
4: Tenía problemas en su estómago y su cabeza. Realmente no solamente le dolía a esta mujer, pues yo les voy a complementar un poco más. El problema en el estómago que ella tenía era que se le abultaba, le dolía, sentía que se le movía algo por dentro. Ella, la familia le decía que estaba loca porque le hicieron varios chequeos, radiografías y pues nunca le encontraron nada. En la cabeza, pues ella sentía que no la aguantaba, un dolor que era de día y de noche, ¿verdad?
5: Sí, muchos mareos, excesivos.
4: Excesivos, mareos y dolores de cabeza. Hermana, cuéntele usted a los oyentes qué era lo que realmente tenía, qué era lo que le atormentaba a usted en su cuerpo directamente, pero que lo sentía usted en su estómago y que le afectaba ese dolor tan grande en su cabeza. Cuéntele a los oyentes.
5: Hoy en día aún es increíble para mí lo que voy a decir y pues salió de mí un animal peludo y feo, tal como ustedes me lo habían dicho.
4: ¿Cómo fue esa liberación? ¿Cómo fue que salió ese animal de su cuerpo? ¿Cómo lo expulsó?
5: Ay, qué pena, maestro, pero pues por medio de la defecación lo traje en un frasco tal como ustedes me lo pidieron. La verdad no sé qué pasó con el animal, pero sí fue sorprendente cómo pasó.
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2: Continuamos, mis queridos oyentes, de esta manera tan maravillosa. Estamos llegando a la parte final del programa en medio de buenas noticias. Ahí estaban escuchando otra historia de superación, otra persona que gracias a Dios pues está contenta de habernos visitado, está recomendando nuestros rituales, nuestros trabajos, está viendo un resultado y queremos que usted que está escuchando a esta persona también pueda encontrar ese cambio, esa solución a ese problema difícil, complicado, que muchas veces parece ser más grave de lo que es. Muchas veces ahogamos nuestra vida en un vaso con agua. Recordemos que los toros se ven diferentes desde la barrera y que para eso estamos nosotros en esa consulta, para analizar ese problema a fondo, dedicarle el tiempo que sea necesario, analizar su vida, su suerte, su energía, todos y cada uno de sus problemas y de esta manera darle la mejor guía, escamitizarle ese paso a paso que usted debe de hacer con su día favorable, con su color para vestir, con ese consejo a tiempo, con ese consejo certero, con esa liberación, con esa reconexión con su suerte. Llámenos, mis oyentes, todo empieza a través de una llamada. Por el momento estamos llegando a la parte final del programa, pero la línea telefónica está abierta en esta noche y vamos a seguir abiertos hasta la 1:30 de la mañana, o sea, un poquito más de una hora, ya que el programa está finalizando. Vamos a estar hasta la 1:30, o sea, un poquito más de una hora con la línea abierta, los altares iluminados. Mire, Cuando un altar está iluminado, hay una gran concentración de poder, de fuerza, de fe y de milagros. Cuando un altar está iluminado, hay un pensador positivo frente a ese altar, orando, rezando y atendiendo a todas las personas que llaman. Sí, somos varios maestros y maestras, psíquicos, mentalistas, parapsicólogos y espiritualistas, consejeros y motivadores. No somos adivinos, adivinos no existen. No hacemos milagros, los milagros los hace Dios a través de la canalización de su fe. Usted que necesita el milagro, crea en Dios, pídale a Dios ese milagro de recuperar, ese milagro de reactivar, ese milagro de vivir, ese milagro de poder vivir en plenitud, en armonía con nosotros mismos y nuestros semejantes, la gente que nos rodea, en nuestro hogar, en nuestro trabajo, en nuestra empresa, en nuestro barrio, en nuestra casa. 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Una feliz noche para todos. Sigan con la ley. Salud y suerte. Y les recuerdo que somos los pensadores positivos. Los esperamos.
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2: Mis amigos, mis hermanos, lo prometido es deuda. Ya iniciamos aquí con ustedes el despertar de la mente. Muy, pero muy buenos días, mis oyentes, amigos, hermanos de la ley. Esta gran familia. Abrimos la línea telefónica en esta madrugada para que usted pueda participar de este programa, recibir consejo, guía, orientación, consejería en esa situación difícil, bien sea que usted esté atravesando hace semanas, hace meses, hace años, si está sufriendo en el amor porque no ha tenido suerte, porque su hogar se destruyó, está sufriendo porque esa pareja anda distante, anda indiferente, no hay una bonita relación, aquí le vamos a ayudar. Aquí tenemos los secretos, los conocimientos, las técnicas para que en la vida le florezca el amor. Lo mismo con la suerte, lo mismo con la salud, lo mismo con su vida espiritual. Abrimos la línea telefónica. 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Vamos con llamadas, como cada madrugada, gran sintonía a través de la ley. Oyentes en línea, bueno.
3: Hola.
2: Hola, ¿quién habla?
3: Carlos Andrés Piña.
2: Carlos, Dios lo bendiga, bienvenido al programa, hijito. Aprovechemos el tiempo del programa porque hay muchas llamadas y el tiempo es bastante corto. Hijito de Dios, cuénteme por favor en qué quiere que le ayudemos, cuál es ese problema que le aflige, es de salud, es de suerte, es de amor, es de trabajo. Cuénteme, hijo, por favor.
3: Es de amor. Quiero que me ayude a que vuelva mi mujer conmigo.
2: No me diga, ¿se le fue la mujer? ¿Hace cuánto tiempo?
3: Hace como 3 meses, profesor.
2: Hace 3 meses. Me imagino que usted está bien agüitado, bien deprimido, bien triste, ¿verdad?
3: Muy triste y deprimido, la verdad.
2: Bueno, mi hermanito, cuénteme una cosa, el nombre de ella y la fecha de nacimiento.
3: Ella se llama Irma. Ella es del 20 de junio de 1989.
2: 89. ¿Y tú, hijito?
3: Yo del 1 de julio del 82.
2: 82, 89... Bueno, mi rey, póngame mucha... Ay, hermanito, pero usted dice que se fue. Ella no se fue, usted prácticamente la echó, tuvieron un problema, una pelea, la echó como si ella no valiera nada. ¿Qué fue lo que pasó, hermano?
3: Pero la verdad es de que yo era muy alcohólico y la verdad creo que yo cometí un error, la trataba muy mal. La verdad, sí, hasta le llegué a pegar.
2: Uy, hermanito, o sea que esto ya era como costumbre suya, estar borracho, maltratarla y a toda hora echarla de la casa, porque usted fue el que la echó, ¿sí o no?
3: Sí.
2: Ahora usted quiere que ella vuelva, yo le voy a ayudar para que ella vuelva, porque realmente veo que está bastante arrepentido. Mire lo que son las cosas, veo que usted me dice que tomaba bastante y en estos 3 meses veo que no es mucho lo que haya tomado, ha dejado el alcohol, ¿verdad?
3: Sí, dejé el alcohol porque de verdad quiero que me ayude, estoy muy desesperado, quiero que regrese conmigo mi mujer.
2: Ella ya va a regresar, le soy sincero, no tengo que hacer nada, yo no tengo que hacer nada, ella ya se está dando cuenta que realmente usted está arrepentido y qué mejor prueba de que usted está sobrio, no se ha refugiado en el alcohol, créame que no tengo que hacer nada, ella va a volver sola, pero sí, si ella regresa para que ustedes estén felices y no vuelva a suceder esto, hay que hacerles una armonización, le garantizo que ella va a regresar por sus propios medios, yo no tengo que hacer nada. Pero si usted quiere que ella regrese y estén muy bien, tiene que venir para hacerle una armonización, ¿de acuerdo?
3: Muchísimas gracias, lo voy a ir a visitar.
2: ¿Está contento con la noticia que le estoy dando de que ella vuelve? ¿Sí confía en mí o no?
3: Claro, yo como todo, ¿no? Nadie cree en esto, pero yo voy a ir con mucha fe con usted.
2: La pregunta es, ¿está contento de que ella va a regresar, sí o no?
3: De maravilla, estoy muy contento.
2: ¿Le gusta que le haya dado esta noticia o no?
3: La verdad, sí.
2: Bueno, hermanito, entonces ya sabe, ella regresa por sus propios medios, pero si quiere que este regreso sea para siempre y que estén bien, hay que hacer una armonización. Le esperamos cuanto antes. Voy a un breve mensaje y ya mismo regreso con ustedes.
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2: Continuamos, mis oyentes, mis hermanos, seguimos de madrugada, les recuerdo nuestro teléfono, usted también puede participar del programa, ahora, si le da pena, porque hay gente que llama y cuelga o se quedan callados, mire, si a usted le da pena y no quiere salir en la radio, no se preocupe que nosotros somos secretistas, lo único que tiene que hacer es llamar, insistir hasta que le contesten, y apenas le contesten, diga, quiero hablar en privado. Y le garantizo como secretistas que somos, que nadie, absolutamente nadie aparte de nosotros, se enteraría de sus problemas. Ni siquiera nuestra secretaria, ni mucho menos en la esquina, ni en el restaurante, ni en nuestra casa privada o personal. No, señores, somos secretistas y si usted viene es para que le ayudemos. 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Me dicen que hay varias llamadas, ya voy a contestar otra llamada. 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Pero bueno, estamos de madrugada y estamos en medio de una gran sintonía a través de la ley. Vamos con más llamadas. Oyentes en línea, bueno.
4: Hola, hola.
2: Hola, Dios la bendiga. ¿Con quién tengo gusto de hablar? De antemano, bienvenida al programa. ¿Con quién hablo?
4: Soy Débora Gutiérrez.
2: Débora, bienvenida al programa, Débora Gutiérrez. Hay que aprovechar al máximo el tiempo del programa porque
5: La verdad que el tiempo se va raudo. Su llamada fue favorecida entre varias llamadas que hay. La felicito. Entonces aprovechemos y cuénteme, Débora, me dijiste, ¿verdad?
4: Sí, Débora.
5: Débora, ¿cuál es tu problema principal? ¿Será de salud? ¿Será de suerte? ¿De amor? ¿De trabajo? ¿Preocupada por algún ser querido? ¿Hay deudas? ¿Es espiritual? ¿Qué es lo que pasa contigo? ¿En qué quieres que te ayudemos?
4: En todo estoy bien, solo que mi salud, maestro, mi estómago me duele todo el tiempo, se me inflama, se me ve un estómago enorme y yo no sé por qué.
5: Ok, mamita, con mucho gusto, regálame tu fecha de nacimiento, por favor.
4: 25 de noviembre de 1976.
5: 25 de noviembre del 76. Uy, mi corazón, mucho cuidado porque lo que usted tiene no es normal, no es natural. Efectivamente, usted me dice que le va bien en todo y es precisamente de ahí donde viene todo. Usted tiene un hogar. ¿Cuántos años lleva con este hogar? Porque usted lleva poco tiempo con esta relación. ¿Cuántos años lleva?
4: Llevo 4 años casada.
5: 4 años. El hombre con el que usted vive viene de otra relación, ¿verdad?
4: Sí, ya ha sido divorciado 2 ocasiones.
5: 2 ocasiones. Pues una de ellas, mi querida hermanita, pues no lo quiere ver feliz con nadie. Y prácticamente lo que hicieron fue un daño, una maldad para verlos mal. Y esto le está afectando a usted directamente en su salud porque les trabajaron con algo fuerte. Respetando a los oyentes, pues no voy a decir de qué se trata. Pero si usted nos visita, usted lo va a ver por sus propios ojos porque vamos a hacer una liberación. Necesito, por favor, de que hable con la persona que vive y nos visiten cuanto antes, por favor. Visítenos para poderle ayudar, retirar este daño, retirar este mal y no permitir de que vayan a fracasar, porque ahorita usted me dice que están bien, pero van a empezar problemas, van a empezar discusiones, indiferencia, maltrato. Esto lo veo con claridad, no se lo deseo, pero es lo que va a pasar si no retiramos este daño. Cuanto antes visite, ¿me oye, Débora?
4: Claro que sí, por favor, dígame dónde y a qué hora me atiende, porque esto ya es urgente.
5: Claro que sí, ahorita terminando el programa, por favor se comunica nuevamente para que anote lo que tiene que traer, dale la dirección, dale el horario y así directamente nos puedas visitar. Dios te bendiga poderosamente, voy a un breve mensaje y ya mismo regreso con ustedes.
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0: Continuamos.
2: Continuamos, mis queridos hermanitos, seguimos conectados a través del poder y de la energía mental. Usted también se puede comunicar con nosotros. 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Lo importante es que usted no deje para mañana lo que pueda hacer hoy. Lo verdaderamente importante es que usted sea el encargado de elaborar su propio destino y no permitir que esa persona maldadosa, llena de odio, llena de resentimiento, muchas veces a base de un chisme, usted tiene enemigos gratuitos y esos enemigos gratuitos le quieren ver destruido su hogar, su negocio, su trabajo, su salud, su felicidad, sin que usted les haya hecho absolutamente nada. ¿Por qué? Porque hubo otro que metió un chisme de parte suya y ahí se crearon los enemigos gratuitos. Además, que muchas veces pues no somos moneditas de oro para caerle bien a todos. La envidia y la maldad siempre nos acecha. No se convierta usted en la víctima de turno. Visítenos como la persona que van a escuchar a continuación, que nos visitó y encontró el resultado, encontró la solución y hoy por hoy nos dice gracias y hoy por hoy nos recomienda. Quiero que escuchen el siguiente testimonio que está grabado, mis oyentes. 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Escuchemos, mis oyentes, el testimonio que les traje grabado para esta madrugada y ya regreso con ustedes a través de la ley. Somos Pensadores Positivos.
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6: Hola, oyentes. Yo soy Marisela Bustamante.
7: Marisela, cuéntale a los oyentes, ¿hace cuánto tiempo nos visitaste tú aquí por primera vez?
6: Casi 4 meses, maestro.
7: Casi 4 meses. Bueno, dime en qué ha cambiado tu vida, cuáles eran tus problemas principales y en qué has visto el resultado, el cambio.
6: Primero, una disculpa por no haber podido venir antes. La verdad es que tuve muchos cambios, muchos, muchos cambios a partir del momento en que lo visité. Y pues han sido muy positivos porque a partir de que empecé a leer el Salmo 91 todos los días, todas las noches rezo mi oración, ha habido unos cambios impresionantes. Yo no podía dormir y pues gracias a la oración ahora puedo dormir perfectamente como un bebé.
7: Me alegra saber, porque es que yo sé lo que es una persona, cómo se ve, cómo se desgasta, cómo se enferma, cómo se debilita cuando no puede dormir. ¿Cuántos años venía usted padeciendo de este insomnio severo?
6: Ya tenía yo aproximadamente casi 3 años, hermano.
7: Bueno, ¿otro elemental que le haya servido y que haya cambiado su vida?
6: Sí, el aceite de sanación. Me dijeron que me pusiera una gotita en la frente y eso me ha ayudado porque tenía muchos dolores de cabeza todos los días y eso me ha ayudado increíble.
7: Usted nos visitó hace ya casi 4 meses aquí, ¿verdad?
6: Sí, hermano.
7: Bueno, ¿desde cuándo se desaparecieron esos dolores de cabeza y desde cuándo empezó usted a dormir bien?
6: Pues desde el primer día que empecé a tomar a untarme el aceite y a leer mis salmos, desde ese momento empecé a ver cambios.
7: Bueno, me alegra mucho. Para terminar, usted quiere comentar, usted recibió un paquete con 7 elementos de poder. Es difícil que los mencionemos todos, pero sé que todos le han servido. ¿Algún otro que quiera mencionar?
6: Sí, de hecho el jabón del amor con mi marido me ha ayudado bastante. Tenemos una relación ya muy, muy bonita, mucho mejor de la que teníamos antes.
7: Antes, ¿qué era lo que sucedía entre ustedes? Tengo entendido que había un distanciamiento en la intimidad y también tengo entendido que había como una indiferencia entre ustedes. ¿Cómo era esa relación?
6: Sí, pues a partir de muchos problemas que sucedieron, pues la brecha empezó a abrirse y había mucho distanciamiento. Entonces, a partir de que empecé con el jabón, la verdad es que todo ha ido mejor y ahora tenemos una relación muy estrecha mi esposo y yo y estoy feliz por eso.
7: A los oyentes, porque hay muchos que la van a escuchar en mi programa en la radio, ¿qué les diría a ustedes cuando la escuchen?
6: Que no dejen de consultar al maestro y si es posible lo visiten cuanto antes si tienen problemas, porque todo lo que él nos da como su kit y todos los consejos definitivamente nos ayuda muchísimo, pues este es mi caso y definitivamente vengan a visitarlo.
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7: Continuamos.
2: Continuamos aquí a través de la ley y a todos los oyentes, a cada una de las personas que estaban escuchando el testimonio firme, conciso, de otro caso resuelto, de otra situación ya superada, donde hemos podido intervenir exitosamente sus amigos, los pensadores positivos. Usted que estaba escuchando ese caso y que dice: mi problema es más o menos parecido, es similar, siento que a mí también me pueden ayudar, quiero la misma solución, quiero resultados, quiero cambios, quiero reunificar mi familia, sacar adelante mi vida, reencontrarme con mi suerte, vencer esa barrera, sacar adelante toda mi familia, volver a ver adelante mi negocio, florecer como debe de ser. Así es que hoy usted puede contar con nuestra ayuda, así como esta persona que estaban escuchando, pues nos visitó, así mismo usted nos puede visitar. 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En estos momentos la línea está abierta. Abriremos a partir de las 8 de la mañana, pero en estos momentos los altares ya están iluminados, las líneas están abiertas. Y frente a cada altar hay un maestro de pensador positivo comunicándose con sus llamadas, esa llamada que usted necesita hacer
8: 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Estamos llegando a la parte final del programa, pero es muy importante no solamente que usted sepa que hay una puerta abierta en Cícero, en Aurora, sino que en cada una de nuestras sedes, en esa puerta que usted va a tocar y que va a encontrar abierta, pues va a encontrar a ese amigo, a ese guía, a ese consejero, a esa persona capacitada para hablarle y ayudarle a que usted sea el encargado de elaborar su propio destino. Todos nuestros trabajos, todos nuestros rituales, todos nuestros tratamientos son respetando las leyes de Dios, todos son en magia blanca y todos son bajo un solo objetivo, que es el beneficio de la persona que se los practica. Y nosotros, el beneficio es que usted el día de mañana pues nos pueda recomendar, y si desea darnos su testimonio, pues es genial. 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Los dejo con la ley. Feliz amanecer para todos. Buen día y hasta pronto. Somos Pensadores Positivos.
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0: Buen día, chamacos. Buen día. Con la vez puedo hacer el trabajo. Quiero decirle a cada uno de ustedes que estamos vivos solo por hoy. Y el día de hoy te quiero decir, si de repente la gente ya no te traga, la gente ya no te quiere, te ven feo, te tuercen el hocico como cuando vas al Oxxo, ¿eh? Ajá. O cuando vas a la 7-Eleven. O sea, en tu vida todo te está pasando bien. En tu vida estás avanzando, tu negocio está prosperando, estás haciendo dinero, estás recibiendo muchas bendiciones. Eso es lo que le pasa a la gente que te está torciendo el hocico, que no soportan las bendiciones que Dios está trayendo a tu vida. Por eso la pregunta para ti en ese momento es, ¿estás listo para recibir las bendiciones que te está dando Dios, sí o no?
1: Sí.
0: Porque si te preocupa lo que piensa la gente, si ya no te habla tu compañero porque te hicieron manager, si ya tu primo ya te dejó de hablar porque te compraste una casa nueva, bueno, y porque ellos quieren que tener lo que tú tienes y no lo tienen. Esa es la razón por la que no te tragan, por la que te tuercen la boca, sí. Por la que hablan mal de ti, sí. Porque Dios te está dando bendiciones, porque tú estás haciendo las cosas bien. Y si ellos no tienen esas bendiciones, en algo se están equivocando en su vida. ¿Sí o no, chamaco?
1: Sí, hermano.
0: Oh, ¿por qué me dice hermano?
1: Ah, pensé que estaba diciendo así como algo de la iglesia.
0: No, parece predicación, pero no es, güey.
1: Parecía predicación.
0: A ver, ¿estás de acuerdo o no en lo que digo?
1: No, estoy totalmente de acuerdo, Terry. Es que nada más le diste un tono predicador.
0: Ah, le di un tono predicador. Simón. No, es que me emocioné. No, es que cuánta gente. Y de repente uno cae en el error de que, ay, ¿por qué no me habla? Ay, ¿por qué le caigo gordo? Ay, pero no te fijas. Y no le hago daño a nadie, yo estoy echándole ganas. A ti te estás bendiciendo Dios precisamente porque no le haces daño a nadie y le estás echando ganas. Pero tú despiertas envidia en otras personas y por eso Dios a esas personas no les da bendiciones.
1: Y si te enfocas en lo que la gente te está haciendo ese daño, pues no estás disfrutando las bendiciones que Dios te da. Entonces, enfócate en las bendiciones, no en las traiciones.
0: Exactamente, güey. Y siempre en la vida, mientras vas para arriba, la gente menos te va a tragar. Así que tienes que estar listo para recibir las bendiciones de Dios. Y además, que esas personas hablen mal de ti, te critiquen, te juzguen, te apunten, no van a hacer que dejes de seguir avanzando, güey.
1: Así es.
0: Para nada. O sea, tú sigue tu camino y hazte cuenta que te está ladrando un perro.
1: Si es donde deja huella una leona, no pisa cualquier gata, ¿cómo es?
0: Decía, donde deja. Va. Eso decía Mónica Rollo, ¿verdad?
1: No sé, yo lo escuché, decía. La Jennifer la dijo la otra vez.
0: Decía, donde pisa leona no deja huella gata.
1: ¡Áchale!
2: A ver, donde pisa leona no borra huella gata.
0: Eso decía la morra, sí.
1: No fuiste tú.
0: Se lo decía a todas las amantes de según era ella, según ella era un mujerón así muy guapísima y todo.
1: Sí.
0: Y con mucho producto de gallina y pues desvivía gente y era muy pesada en la mafia. Dios. Y decía que donde pisaba leona no dejaba huella gata, pero le perdonaba todas las infidelidades al vato ese.
1: Ah, era gachón,
0: O sea, regresaba con él a pesar de todo lo que le hacía.
1: Chale. No se lo quería dejar a cualquiera.
0: Exactamente. Bueno, vámonos a otra información, porque el mundo sigue rodando y cosas siguen pasando. Fíjate que hay unos carros ya inteligentes, ¿verdad? Que se dan cuenta si te distraes, si le cambias al teléfono, lo agarras y se le apaga el piloto automático.
1: Por ejemplo,
0: te regaña el carro.
1: Por ejemplo, los Teslas, ¿no?
0: Exactamente, el Tesla, si volteas o si empiezas a parpadear, güey, el carro se da cuenta y empieza pi, pi, pi, pi. Pues hay un vato en China, güey, que tiene un problema con eso, güey.
1: Porque no le gustan los carros inteligentes.
0: Porque tiene los ojos bien rasgados y el carro siempre piensa que está dormido. Y ya habló con la compañía, ya les dijo, ahí es otra marca de carro, güey.
1: Sí,
0: y le digo, y es que yo no estoy dormido, yo tengo los ojos bien rasgados. Y el carro sigue diciendo que estoy dormido. Le digo, no, y parece que les pone penalidades, castigos, y el vato ya está cansado y harto de eso, güey.
1: No, pues cómo no, güey.
0: Dice que parece que prácticamente tiene los ojos cerrados. El conductor se quejó que la advertencia de fatiga del coche se activó unas 20 veces durante un trayecto corto, lo que le pareció muy molesto. Y es hasta discriminación, dice.
1: Pues sí, es cierto.
0: Bueno, pues ahí está. Pero bien la tecnología de los carros, ¿no?
1: Pues sí, está bien porque te puede ayudar a prevenir muchos accidentes, la neta.
3: Que se compre algo así que le abra los ojos.
1: Unos lentes que trae como unos ojos pintados.
0: Bien. Oigan, fíjate que una investigación que llama poderosamente la atención dijo el lugar donde las mujeres pueden encontrar un esposo con más probabilidades.
3: ¿Cómo está eso?
0: O sea, pues, este lugar que te voy a decir, si tú andas buscando un marido, que ya fuiste a Tinder, que ya fuiste al Swami de Santa Fe Springs a un baile, o de repente fuiste a un concierto de Daddy Yankee o de Shakira a buscar a vato, no encuentras vato. Este lugar es donde las mujeres encuentran más maridos.
1: ¿Dónde, Terry?
0: En la Costco.
1: En la Costco.
0: En la Costco. Tiene más probabilidades de encontrar un buen marido en la Costco que en una aplicación de citas o en cualquier otro lugar. La investigación desarrollada por la Universidad de Stanford encontró que las personas que conocieron a alguien mientras estaban por los pasillos de la Costco probando alguna cosa o buscando algún producto y de repente le pregunta, oye, ¿tú lo has probado? ¿Lo compraste? Esto, empiezan conversaciones y luego empiezan relaciones que terminan en matrimonio.
1: ¡Órale!
0: Exactamente. ¿Por qué pasa esto? Los expertos dicen que conocer a alguien cara a cara hace que desarrolles confianza, una química y una conexión que es menos probable que te pase en una aplicación de citas. Está o por el Instagram o el Facebook. Así que
3: en las aplicaciones de citas por lo regular no buscan nada serio. No. La mayoría, o sea, ya habrá unos que dos, tres que sí.
1: Puro remanar.
3: Pero la mayoría no, puro, ajá.
1: ¿Sabes qué me he dado cuenta yo? Y si un día tú vas, o la gente que nos está escuchando, a ver si se dan cuenta. Siempre que voy yo al Home Depot o al Lowe's, andan señoras, güey. Como entre los 55 años, 60, con un chorcillo y una lucida corta, como medio sexizonas, andan ahí paseándose en los pasillos, güey. Porque esas tiendas es donde más hombres van. Si te das cuenta, casi no hay mujeres. Pero yo siempre que voy, me encuentro dos, tres mujeres así de ese estilo.
0: Pero ellas andan buscando porque ya saben andan que siempre anda un compa dispuesto a que le arreglen los papeles, güey.
1: Anda buscando a alguien que le preste el serrucho.
0: ¿Para qué quieren que le preste el serrucho si ahí venden muchos, güey?
1: Bueno, pues es que a lo mejor tiene madera en su
3: casa.
1: Para
3: que le salga más barato.
1: Ándale, más barato. Chequen cuando vayan y fíjense que van a ver una que otra señora sospechosona por ahí.
0: Ajá.
1: Yo lo he notado.
0: Yo donde no he visto señoras así, pero son así como señoras entre los 20 y los 30 años de edad. Cuando voy con el Google, esas señoras parece que van a la playa, güey. Llevan chores que parecen bikini, güey. Unos escototes, güey.
1: Está bien, güey.
0: Y hay un montón de papás que vamos por los niños, güey.
1: Está bien.
3: ¿Y ay, tampoco es para tanto.
0: No, tampoco, Jennifer. Tú ves. O sea, tú vas conmigo a veces, tengo que andar con la mirada abajo porque...
3: Ay, por favor.
1: Seguramente.
3: ¿Verdad?
0: Ya no, la Jennifer me regañó el otro día porque también en la mola había una morra con un chorecito que parecía bikini y le vi las piernas y se enojó la Jennifer.
1: Yo digo que la vista es muy natural, Jennifer.
0: Es inevitable, como dijo Thanos.
3: Inevitable. Así se han muerto varios.
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1: DJEKUZ.
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3: Buenos días, buenos días, buenos días. Feliz viernes. Muchos dicen viernes, que te quiero viernes. Casi que el último día de la semana, pero aún así nos toca trabajar mañana. Así que bueno, no hay que cantar mucha victoria. Vámonos con los tiempos de traslado a esta hora para todos los madrugadores, los que andan ya en la calle trabajandito. Interestatal 90, Ojeros, el centro de Chicago, 22 minutos por la 290 en conexión con la 294, entrando al centro de la ciudad también. Unos 22 minutos por la 55 de Cicero al centro, 12 minutos, y por la de Ryan desde el sur por la 95, entrando al centro de la ciudad, 16 minutos. A conducir con cuidado, ya sabes, hoy tenemos ese chance, esa posibilidad todavía de que vayas a ver a Grupo Frontera en puestos preferenciales y también con el Meet and Greet. No dejes que te lo cuenten, ya muchos han ganado, muchos ya los hemos llamado en vivo. No dejes que te lo cuenten también, por supuesto, María Chazo Tour, que se viene este próximo mes de octubre. Nosotros también te tenemos los boletos. Todo eso en unos minutos más adelante, te comento más al ratito. Súbele, súbele, somos la Ley 107.9, tu amiga Neikari Albarrán acompañándote. El tráfico llegó a ti, gracias a...
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Bien pendiente después de esta rolita. 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

0: Estamos de regreso al aire con el Terry al millón y pasadito. Desde algún lugar en el planeta Tierra. Hoy no contamos con Leti Valencia, así como siempre la ves en la cámara y todo, porque está conectada en un lugar secreto. A lo mejor tiene reuniones secretas con la CIA o algo así, asignaciones especiales. Pero se dio su espacio para estar con nosotros y hablar de temas importantes de migración, porque el mundo sigue girando y a pesar de que están las cosas como están en el país, siguen habiendo muchas, pero muchas, muchas entrevistas de la migra, o sea, no de ICE, o no de ICE, entrevistas de, ¿cómo se llama el Departamento de Inmigración? DHS. Para que te den el DHS, perdón, chico, gracias por alimentar mi ignorancia. Gracias por alimentar mi ignorancia. Del DHS para que te den ya sea tu visa, tu green card, tu ciudadanía o lo que sea. Y para eso va a estar aquí Leti Valencia hablándonos de este tema. Las preguntas que te hacen en las entrevistas y cómo prepararte. Bienvenida, Leti.
1: Hola, Terry, gracias por recibirme, es un placer estar aquí. Y sí, efectivamente estamos viendo muchísimas entrevistas con USCIS, entrevistas que antes no sucedían. Pueden ser entrevistas para simplemente una petición familiar, siempre entrevistas de ajuste de estatus, ya no las están perdonando, y obviamente siempre va a haber una entrevista para la ciudadanía, y ahora más que nunca es importante tener un abogado de inmigración que pueda acompañarte a la entrevista, bueno, para que todo salga bien y para que estés preparado.
0: Exactamente, entonces vámonos con los puntos. ¿Cómo nos preparamos para que todo salga bien?
1: Bueno, un abogado tiene que repasar tu expediente completamente, tiene que pedir tus follas, tiene que conocer toda la información que tiene inmigración para que puedan saber cómo contestar las preguntas, y también recordar que nada se borra de tu historial. Si tú tuviste una detención en los 80s o en los 90s, no digas que nunca te han detenido, porque entonces el oficial va a pensar que les está diciendo mentiras. Un abogado repasa tu caso completamente, te dice todo lo que te pueda preguntar un oficial y también te dice cómo contestar esas preguntas, porque es muy común que uno se ponga nervioso, se les olvidan fechas, se les olvida información muy importante que los oficiales necesitan para poder darte una aprobación. Y si en los nervios no recuerdas algo, pues por eso está el abogado, para respaldarte. Pero si no tienes un abogado, pues la probabilidad es mucho más alta de que digas información incorrecta y eso pueda llevar a tener problemas en tu caso.
0: Exactamente, entonces siempre tienes que estar acompañado de un abogado, una persona experta legal, no tu comadre, tu tía, tu hija, tu morrito de 18 años o pues ese tipo de personas que entran contigo a las entrevistas, que a lo mejor de repente hasta también pueden regar el tepache contestando una cosa que no deben de contestar, porque ha pasado.
1: Sí, totalmente ha pasado, de muchas personas que se les ocurre decir que tuvieron un arresto que tal vez no fue de ellos o fue de alguien más, o información incorrecta sobre ese arresto. Entonces los oficiales tienen que investigar mucho más a fondo, o incluso hay personas que no conocen la ley y aplican para beneficios donde no calificaban. Por ejemplo, hemos tenido varios casos donde personas aplican bajo la 245i, no cumplen con los requisitos, van a la entrevista, resulta que nunca calificaban porque no podían cumplir con ciertos requisitos y les niegan el caso. Y ahorita el riesgo no es solamente de que vas a perder la tarifa que pagaste para mandar el alivio migratorio, pero también puedes enfrentar procedimientos de deportación.
0: A ver, vamos a suponer que yo soy el agente, ¿cómo se llama la persona? El oficial de migración que está haciendo la entrevista, y Chico Morales va ¿por qué te gusta, Leti? Que vaya por la green card, por una visa de trabajo, por una visa, ¿por qué te gusta que vaya el chico a la entrevista?
1: Vamos a decir que el chico va a ir a su entrevista de residencia, ajuste de estatus, porque una hija lo está pidiendo.
2: Dios los oiga.
0: Exactamente, entonces yo soy el oficial que te está haciendo la pregunta. Sí. Muy buenos días, ¿cómo está?
2: Buenos días, bien, ¿y usted?
0: ¿Quiere la entrevista en español o en inglés?
2: Ah, igual, me da igual, oiga.
0: Bueno, porque me cae, la voy a hacer en español.
2: Ándele.
0: Usted, estamos viendo aquí que su hija lo está pidiendo.
2: Sí.
0: Exactamente, ¿cuántos años tiene su hija?
2: 19.
0: 19, ¿y su sobrina hace cuánto lo pidió?
2: ¿Cuál sobrina? Es mi hija.
0: Ah, su hija. Bien, ¿y cuánto tiempo tiene usted aquí viviendo en los Estados Unidos?
2: Tengo 42 años.
0: ¿Tiene 42 años viviendo en los Estados Unidos o 42 años de edad?
2: No, viviendo aquí en los Estados Unidos.
0: Es que se mira usted pollón todavía.
2: Sí, pues es que pues muy joven, oiga.
0: Bien, y bueno, ¿y cuando su sobrina lo pidió?
2: Mi hija.
0: Ah, su hija, bien. ¿Y cómo se pasó?
2: Pues como todos, por el alambre.
0: Por el alambre, o sea, sí. Que no tuvo usted una entrada legal.
2: Sí, después una vez entré así, después tuve visa y ya no la renové y aquí me quedé, pero entré, la última vez que entré con visa.
0: ¿Cuántas veces usted ha un seguro chueco?
2: Ninguna.
0: Entonces, ahí de repente, Leti, tú, que lo que quiero hacer en esta dinámica es que tú contestes una madre y que Leti no te deje, que se meta sí. a ella.
2: Ah, ok.
0: Ok, entonces, ¿qué puedo preguntarle ahí para que me conteste mal, Leti?
1: Bueno, primeramente, una hija para poder pedirte tiene que tener 21 años, no puede ser a los 19 años. Entonces, ya allí es una denegación inmediata porque no califican para pedirte. Pero también esto de decir que cruzaste por el alambre, yo nunca hubiera dejado a mi cliente decir eso. Yo siempre digo, si tuviste una entrada ilegal, vas a decir eso, yo entré sin inspección o entré ilegal. Tampoco es un requisito decir exactamente, pues entré porque me brinqué el cerro, porque entré en la cajuela de un carro, al menos de que el oficial pida una respuesta específica, tú puedes simplemente decir yo entré sin inspección y eso es totalmente válido.
0: A ver, ¿qué hubieras hecho tú, Leti, si el vato contesta ahí enfrente de la gente que se cruzó por el alambre, ahí que tú al lado de él, o sea, ¿en qué momento te metes o qué haces o cómo corriges eso?
1: Yo le hubiera solamente dicho, oficial, él entró de manera ilegal, entró sin inspección. Si él dice, pues a ver, si yo veo que, por ejemplo, el chico está nervioso, no sabe cómo contestar, me está volteando a mí, yo le voy a decir, oficial, en la aplicación pusimos que él entró sin inspección. La última vez que él ingresó al país fue sin inspección.
0: Sin inspección. Entonces, mira, ¿sabes cómo hubiera terminado tu entrevista?
2: Sí.
0: Denegado, señor. Váyase y ahorita ahí, váyase a las marchas, ahí compre una maleta. Paqueteaste todo en tu entrevista. No. ¿Por qué? Porque no iba preparado, ¿verdad, Leti?
2: Porque no me va mi abogado, ya voy a llevarme a Leti ya.
0: Así que, por favor, si van a tener su entrevista, prepárense bien, porque los 16 los expertos en inmigración hasta estudian con usted, ¿sí o no, Leti?
1: Sí, exacto. Hasta a veces están entrenando otros oficiales y ahí los ponen en la misma entrevista para poder hacer lo que se llama shadow. Y luego todos los oficiales pueden estar haciéndote preguntas. Por eso es tan importante siempre llevar un abogado, porque uno nunca sabe quién te va a tocar, nunca sabes las preguntas que te van a hacer, nunca sabes cómo se va a portar el oficial, pero cuando tienes un abogado allí respaldándote, pues vas a saber que tus intereses siempre están protegidos.
0: Muchas gracias, Leti. Bueno, para toda la gente que tenga una pregunta de migración o también casos criminales o de accidentes, ¿cómo se pueden comunicar contigo, mi Leti?
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0: Estamos de regreso al aire con el Terry al millón y pasadito, listos. Nuevamente nos visita en la cabina el Gugu.
1: Al millón y pasadito. Y con energía.
0: Ándale, ¿qué desayunaste?
1: Pan francés.
0: Pan francés, imagínate, estás comiendo, ¿sabes qué? No comas mucha harina, ¿eh? Hablé con un doctor que después voy a invitar al programa, que se llama el doctor...
1: Pero tiene huevo.
0: Ah, tenía proteína.
1: Sí.
0: Ah, ok, ¿te comiste la proteína?
1: Sí. Bueno, mi abuela me cocina como un poquito de azúcar y le pone yema de huevo.
0: Ah, exactamente. Mi mamá que está aquí que te está cocinando. ¿Te gusta cuando está mi mamá aquí cocinándote?
1: Claro que sí.
0: Exactamente. Bueno, ¿y qué nos tienes el día de hoy?
1: Les voy a presentar mi canción del día de hoy.
0: ¿Y cuál es esa canción, Gugu?
1: Se llama Garrabato Colorado de Chabelo. Es una canción dinosaurio de cuando estaban chiquitos ustedes, pero me gusta.
0: ¿Y por qué te gusta?
1: Pues porque es de la escuela, pues me identifico con ese niño que le gusta ir mucho a la escuela, que se esfuerza para sacar dieces y que le gusta ver la bandera. Aquí les va.

0: está muy bonita la canción, Hugo. Oye, tú acabas de hacer un examen, ¿y qué te sacaste?
1: Como siempre, 10.
0: Ándale, ¿y la maestra te ponía garabatos colorados?
1: 10 de 10.
0: ¿Y así? 10 de 10. Oye, ¿y por qué sacas 10?
1: Pues porque me esfuerzo, como dice la canción.
0: Eso es Toño, Pepito y Flor. ¿Qué más nos vas a platicar el día de hoy, Hugo?
1: Voy a hablar de cosas que hacen ustedes, los adultos, y que los niños no entienden.
0: ¿Cómo qué, Hugo?
1: Ahí les va. Porque los adultos compran cremas para parecer jóvenes. Y de jóvenes no se querían poner cremas. Que alguien me explique, no le entiendo.
2: Muy bien, hijo, muy bien.
1: Porque los adultos no los dejan usar el celular. Pero ellos están todo el día viendo los suyos. Y luego dicen que me duele la cabeza porque juego mucho. No, me duele la cabeza porque no me bodan.
0: Hoy tiene razón, Gugu.
3: Creo que es muy obvio que sí.
1: Y luego, papi, dicen que están cansados, pero se despiertan bien temprano. Entonces, ¿por qué se quejan? Despiértense más tarde y paren oreja. Van a trabajar para ganar dinero.
4: No puedo argumentar nada ante esa lógica.
1: Pero luego se enojan porque ya no tienen dinero. Y entonces, ¿para qué fueron? Comen cosas que no les gustan porque son sanas. Y luego andan pidiendo postre. ¿Por qué no mejor solo pide el postre y ya?
5: Bien pensado, me gusta tu ingenio.
0: Tienes razón, ahí andamos comiendo un pollo, un filete de pollo a las brasas con una ensalada.
1: Mientras yo siempre como sopita.
0: Y luego pedimos postre.
1: Por ejemplo, tú, papi.
0: ¿Ahora me vas a quemar a mí?
1: Sí, papá. Aguanta.
6: Tengo miedo. No voy a tener confianza. Tengo miedo.
1: Tú te enojas cuando manejas y le gritas a los otros carros. Y a mí me regañas cuando grito en el carro. No entiendo. Dicen que el alcohol es malo. Pero cuando hay fiestas de niños, todos se ríen como locos y se caen bailando. Entonces, ¿es medicina o veneno?
7: Eso tuvo que doler.
1: Y ya para cerrar, ustedes se enojan cuando hay mucho tráfico, pero no se dan cuenta que ustedes manejan y causan el tráfico. Entonces, ¿para qué se enojan?
8: Inteligente, ¿no?
1: Y yo nada más les digo una cosa, no pueden actuar como adultos normales, así como Jesús actuaba.
0: No, pues está muy difícil, ponen la vara muy alta, mi Hugo. Muchas gracias, que tengas un excelente día, ya nos dejaste pensando.
1: Y recuerden, si tienen tele, ahí se ven.
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1: ¿Cómo andamos? ¿Todo bien? ¿Todo bien? Buenos días, mi Terry, chicos. ¿Cómo andamos? ¿Listos, prestos y dispuestos? Vámonos, porque hay un montón de información deportiva, ¿sí o no?
2: Sí.
1: Oye, arranquemos con lo más importante, mi Terry. La victoria de anoche del equipo mexicano. Medalla de oro, Juegos Centroamericanos y del Caribe. Cuando parecía que la cosa se ponía bien difícil porque habían llegado al 0-0 en los 90. Se van al alargue.

0: A un minuto de que termine el partido, anota Colombia. Parecía que México estaba fuera ya de las situaciones. Y un disparo desde media cancha, un riflazo espectacular, le da el 1-1 y luego nos fuimos a la tanda de los penales. Y en los penales el equipo nacional mexicano femenil se declara tetracampeón, medalla de oro. Fallaron Ingrid Guerra, la que había anotado para Colombia en el alargue, falla penal. Kelly Barwin también en back to back. Nadie falló del conjunto mexicano, ni Nicole Pérez, ni Natalia Colín, Valery Vargas, Alison Veloz. Y la selección mexicana, de un partido totalmente perdido, se consagra por cuarta vez consecutiva con la medalla de oro. ¿Sí o no?
1: ¡Sí!
0: Mi respeto para Colombia, ¿eh? Nunca bajaron los brazos, acariciaron la gloria. No han podido con México, lastimosamente es la segunda vez que caen en una final. Y bueno, cayendo el telón de los Juegos Centroamericanos. Ya que estamos en eso, mi Terry, sé que no hay mucho jalón por parte de la gente, pero yo tengo que decirlo. Con una mujer al frente en el Comité Olímpico Mexicano, nunca en la historia se habían ganado tantas medallas de oro. Y esta vez con Marijose Alcalá se consigue la mejor cosecha de medallas en toda la historia de los Juegos Centroamericanos. Es para felicitarla, ¿yes or no?
2: Yes.
0: Pero bueno, vámonos, no al ancho mundo de la información deportiva. Oye, ¿a qué santo le rezará Infantino? O sea, ya está ahorita pegando todo. Ya se había peleado con los de la cúpula, ya se contentó. Ayer la AFA manda una carta diciendo que el apoyo, pues que ellos quieren mundial el próximo, ¿no? En Asia ya están viendo con buenos ojos. ¿Sabes qué me dio mucha pena? Y lo sigo diciendo fuerte, quedito. Recibir un boletín de parte de la Federación Mexicana de Fútbol diciendo que la unidad de la y que dan el apoyo a Gianni Infantino. Pues que no vimos todo lo que hizo, que les dio la espalda y que los traicionó y que quería vender el 20%, no solamente del torneo varonil, femenil, menores, de todo. La UEFA se ha mantenido firme y declara su boicot. Y tenemos el 20 de septiembre un mundial femenino menor en Polonia. Y yo no sé si se vaya a realizar. Me da mucha pena México, me da mucha pena Federación, porque pues mantente neutral. Así ha sido la política del gobierno mexicano a lo largo de los años, con aquella frase de del benemérito de las Américas, ¿no? El respeto al derecho ajeno es la paz, ¿sí o no?
1: Pues sí, sí. Eso es lo que dice la carta, pues estamos bien, o sea, nosotros no nos metemos.
0: Nosotros estamos con... Acuérdate que él fue nuestro compa y aquí le dimos chance de hacer un torneo pirinola, ¿sí o no?
1: ¡Sí!
0: ¿Qué nos importa la FIFA, la FAFA, la FEFA cuando se está jugando la Copa de las Ligas, la Liga de las Copas, ¿sí o no? Ahí te habla Liga MX, preocúpate. Digo, ¿para qué estás viendo el pasto del vecino cuando tienes que regar el tuyo? Ayer otra vez solamente ganaron dos equipos mexicanos y solamente uno ganó en Estados Unidos. La máquina cementera de la Cruz Azul.
1: Bien.
0: Que ¡pite, pita! Y quedó demostrado para los equipos de la MLS que no es lo mismo jugar en el confort del aire acondicionado en Estados Unidos que venir a jugar al Estadio Azteca. Le clavaron 3 al San Diego, que juega bien el San Diego, ¿eh? Pero el América lo tiene en la lona en 20 minutos. Pa, pa, pa, 3. Qué bien juega el condenado el Bayern Rodríguez. Cuídenlo, no lo dejen
1: no,
0: ir.
1: No, y Violante también.
0: Oye, Violante. ¿Y ya viste cómo se ve la mano de Almada? Terminó jugando con 9 mexicanos en la cancha, mi estimado. ¿Ya viste por qué yo lo quería para mi Cruz Azul? Lo que se ve no se juzga. ¡Ay, Uruguay! También los federativos uruguayos, no sé qué están pensando. Tener al técnico idóneo para la selección. Pero este no habla bonito. Este no es queda bien. Una vez lo corrieron en Santos porque sacó a un muchacho holandés que habían traído, que era bueno para la fiesta. Y la directiva de Santos le dijo, no, señor Almada. Aquí los que decidimos en el activo somos nosotros. Y él dijo, sí, en cuanto a contratos y todos, el que decide en el vestidor soy yo, y que me lo corren de Santos. Pero qué buen técnico es, ¿sí o no?
1: Bien, y también me da gusto que está dando la oportunidad a los jóvenes como lo hace siempre. Entonces, Cárdenas, a lo mejor vamos a ver un América diferente, sin refuerzos.
0: Yo te digo una cosa, tienen un extraordinario técnico y ayer lo que vi me gustó mucho del América, ¿eh? Con personalidad, con prestancia. El Austin le clavó 2 al Tijuana de el loco Sebastián Abreu. Y el equipo de Santos perdió 2-0 contra el equipo de, no el New York Bulls, yo dije New York Bulls, el equipo del New York City FC, porque se jugó en la cancha del New York Red Bull. Y el equipo de los Timbers de Portland le clavaron 5-2 al Puebla. ¿Qué le podemos pedir al Puebla? Oye, y el Chicago Fire derrotó 2-0 al Necaxa. ¿Y qué crees que pasó en este partido? Tenían pautado un árbitro central pero que se lesiona de último momento y tuvo que entrar Catitzel García para echarle la mano. Son de las minucias que hay en la...
1: ¿Ella pitó el partido?
0: Ella pitó el partido. Bien, bien, bien, que Lewandowski en un momento en la jugada llegó y... ¡Cállese! A ver, aquí le vamos a poner lo que debe de ser y tenemos que hacer...
1: ¡Qué bueno! Me da mucho gusto. Una buena nota, sí, qué bueno.
0: Ahora, esa cómprenmela, ¿no? Porque pues, el otro día... Le dijimos y como que vi como que no gustó. No estamos aquí para echar por... Ay, que por cierto, no puede haber en la vida peor cosa que escuchar a Vaca y al maestro juntos. En la... Ayer transmitió, no hombre, unas olas para la América. No, le tuve que bajar a la tele.
1: No, nosotros lo vimos en Apo TV.
0: No, dice.
1: Ahí no tenemos que pasar por esas...
0: Es que acá vino gratis, vino por tele abierta, pues me la tuve que refinar y dijo, no. Oye, era Rosendo Mendoza el árbitro pautado y tuvo que entrar Catitzel, hizo muy buen trabajo.
1: ¿No le habrá dado la diarrea explosiva?
0: No sé cuál sea, ya sabes que anda aquello. Con Dini Gutten en los goles y bueno, ¿se nos queda algo en el tintero de los partidos de ayer de la League Cup? ¿Sí o no?
1: ¡No!
0: En un minuto, Emir Rajel nos pone el detalle de los partidos del día de hoy, lo que tenemos pautado en la Copa de Ligas, Liga de Copas.
3: Sin fronteras. League's Cup. Este viernes comienza la segunda jornada y en punto de las 18:30 horas del centro, 19:30 este, 16:30 Pacífico, Columbus Crew recibe al Pachuca. Los de Ohio con 3 puntos en la bolsa, los de la Bella Airosa obligados a sumar. Por su parte, en el Bank of America Stadium, Charlotte, primer lugar hasta el momento, se mide ante el Atlas, que llega sin unidades. A las 19 horas, FC Cincinnati, que sumó 3 puntos en la primera jornada, enfrenta a los Pumas, que no lograron conseguir unidades. Una hora más tarde, a las 8 de la noche del centro, en el Allianz Field, Tigres con 2 puntos sumados, se mide por primera vez de forma oficial en contra de Minnesota United, que llega en blanco a este cotejo. Y a las 21:30 horas del centro concluye la actividad con el duelo entre los Vancouver Whitecaps de Thomas Mueller y FC Juárez. Informó Emir Rangel.
0: ¿Que Checo Pérez prepara maletas, Terry, para irse a Williams? ¿Sí o no?
1: Pues, a ver, el Carlos Sainz anda bien enojado, el piloto español de Williams, porque el carro vale madre. Y Checo Pérez está desarrollando un carro en Cadillac. Bueno, cada quien sus ondas, ¿no? Checo, tú dijiste que en un año no íbamos a esperar absolutamente nada.
4: Y ahí va el vato.
1: Y ahí vas a Williams. Pero bueno... Son tus decisiones.
0: Qué cosa, ¿no? Bueno, a lo mejor las presiones están allá adentro fuertes. Lo último, nos vamos, 33-30, ganó el equipo de las Panteras de Carolina. Se la jugaron, podrían haber pateado de gol de campo, pero le dijeron al quarterback, vámonos papá, vamos a jugarle, que le ganen 33-30, buen espectáculo. Jueves por la noche en el kickoff de la NFL. ¡Reporte!
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0: ¡Reporte!
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1: Regresamos con el tarúpido de la semana. Sí. 3 personas que hicieron encabezados noticiosos por andar haciendo tonterías y bueno, que no se pueden creer. Aquí regresamos con esto al aire con el Terry.
4: Híjole.

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1: Somos la ley 107.9, 7 de la mañana con 15 minutos. 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Por la 290, en conexión con la 294, también entrando al centro de la ciudad de Chicago, está sumando 25 minutos. Por la 55, de Cicero al centro, unos 18 minutos. Y por la Denver, Ayana 94, saliendo del sur por la 95 al centro, 22 minutos. A conducir con cuidado, somos la ley 107.9. 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

¿Estás joven o tienes tiempo de casado, pero ya tienes mucho tiempo de chacachaca, no te dan ganas, andas desanimado, tu pareja también? ¿Por qué pasa esto? Bueno, nuestra experta Vero Flores nos platica después de la rolita al aire con el Terry. Al millón y

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1: Estamos con nuestra sexóloga Vero Flores. Y bueno, voy a abrir línea telefónica para que le hagas una pregunta libre, pero pregunta seria, si necesitas avivar la llama en tu relación o te está pasando algo. Marca al 866-794-5099, 866-794-5099. Voy a platicar con Vero y contigo. Y si es una pregunta seria, ¿ok? No, Vero es la que sabe. ¿Tú qué vas a saber de eso?
2: Más sabe el viejo por diablo que por diablo.
1: Sí, de 30 años soltero, Chico Morales, has de saber mucho. Pero bueno, divorciado 4 veces. Oye, mientras te doy la bienvenida, Verito, ¿cómo estás?
3: Muy bien, amigo, feliz de estar aquí con ustedes como cada viernes.
1: Bien, pueden meterse a la música app, ahí pueden vernos también en lamusica.com. Ahí está Vero con su camisa negra bien perrona, con un escote bien chido y coquetón.
2: Mira, ah, oye, caray, deja ver.
1: Bien, con todo el respeto del mundo, dije algo inapropiado.
2: No, al contrario.
1: Claro,
2: siempre, la que es bella es bella.
1: Siempre cuido el respeto, ¿no? Y también sí. Jenny tiene, la Jennifera tiene un escote, también váyanla a ver con una camisa verde.
4: Ahí está. Así anda. Dale, pues.
1: Oye, esta pregunta está interesante, Vero. Me la están haciendo en las redes sociales. Oye, Terry, pregúntale, Vero, si es verdad que el estrés y la preocupación en el jale pueden afectar la vida íntima, porque ya no tengo ganas de hacer nada con mi pareja. Buena pregunta, no la habían hecho antes. Uh-huh. El estrés en el trabajo.
3: Déjame decirte que el estrés en todas las presentaciones afecta el libido, amigo. O sea, esto sí es una realidad que no le damos como que mucha importancia, pero lo que está sucediendo es que tu cabeza está trabajando en otro lado. O sea, tú estás con 30,000 preocupaciones adentro de ti y obviamente no te estás permitiendo pues sentir lo que en ese momento está llegando, que puede ser un poco de deseo, ¿no? Aumenta mucho el cortisol, que esto es súper importante, y para entenderlo un poquito más, porque es la hormona del estrés, y cuando está elevado el cortisol durante días o semanas, disminuye totalmente el deseo sexual. Y bueno, lo volvemos a lo mismo, la mente está ocupada, afecta el sueño, hay cansancio, genera mucha ansiedad, irritabilidad, andas de malas. Entonces, pues todo sucede menos el cuchiplancheo.
1: Ok, pues ahí está. Entonces no se estresen, por favor, relájense, porque sí afecta la vida sexual. Vámonos a otra pregunta. Esta está muy interesante. A ver, Terry, ¿qué consejo me darías? Amo mucho a mi esposo. Tenemos 11 años de casados, pero ya siento que me caí en la rutina y no tengo ganas de estar con él. Está enamorada, pero ya no tiene deseo, Vero. ¿Te han hecho esa pregunta? Yo creo que sí, muchas veces, ¿no?
3: Sí, pero fíjate que mucha gente piensa, amigo, que el deseo se da únicamente en la cama. Y estamos muy equivocados, y esto sucede cuando hay relaciones que ya tienen muchísimo tiempo juntos. Cuando uno empieza a entrar en la rutina y en la monotonía, y en todo entra en prioridad menos la relación, uno empieza a descuidar a la pareja, ¿ok? Y descuidar a la pareja viene desde hacerle su cafecito, a lo mejor decirle, oye, qué guapo o guapa te ves, hueles muy rico, pensar un poquito más en la pareja. Eso es el primer gancho para poder llegar a la cama. Entonces, si estamos teniendo problemas con el deseo, quiere decir que estamos teniendo problemas previos, no solamente en la cama. Hay una falta de atención en la pareja y eso suele reflejarse totalmente en la habitación. Entonces, si sientes que el deseo está fallando, prueba con un poquito de atención, un poquito de detalles en la vida diaria. En el desayuno, un besito, a lo mejor agarrarle una nalguita mientras está bañándose o arreglándose, y vas a ver cómo las cosas empiezan a encender poco a poco. Porque quiero pensar que no tienes un problema más grave que tenga más peso, sino que solamente hay una desconexión en la cama. Entonces prueba con esos detallitos y vas a ver que la llama en la camita se va a empezar a encender de nuevo.
1: Bien, oye, Vero, es que fíjate que con el tiempo dicen que el matrimonio es como el Wi-Fi. Al principio todos quieren conectarse, pero ya con los años hay que buscar dónde está la contraseña.
3: Es real, pues es que uno cambia, amigo. Uno no, o sea, no eres el mismo que cuando conociste a Jenny. O, por ejemplo, este chico no es el mismo ahorita que en su primer matrimonio, ¿no? Entonces, uno evoluciona, uno cambia, y hay que verlo con paciencia. Porque imagínate, si es complicado entenderse uno mismo, se vuelve también complicado entender a la pareja. Entonces, El decidir casarse o el decidir estar en una relación larga involucra compromiso día a día. O sea, no es algo de, ya me casé, ya es mío, mía y vámonos. No, eso es compromiso de todos los días. Es mantenimiento, es paciencia, es muchas cosas que uno descuida y que después, pues sí, o sea, tienes que andarle cachando a ver en qué momento está de buenas o no para invitarlo a tener una experiencia a lo mejor más íntima, ¿no?
1: Una experiencia religiosa, sí. Como decía.
3: Religiosa.
2: Oye, pero la crisis ya no te da para tanto. Ahorita, la verdad, la crisis está tan gruesa que si mi vieja se va con uno, yo me voy con ellos.
1: ¿Pero cuál vieja, güey?
3: ¡Ay, chico!
4: La que ya se le fue, pero no lo han recibido.
1: ¿Tu novia imaginaria, güey? Si tu novia imaginaria se va con un millonario imaginario.
2: Jennifer Aniston es mi novia.
1: Jennifer Aniston.
2: Sí.
1: Está muy buena tu imaginación.
3: Oh. Oye, pero es mi novia, pero ella no sabe, ¿no?
1: Está bien, bueno, pues aprendimos mucho. Fíjate que nuestra gente o es tímida o por el contrario, no tiene problemas sexuales, porque en las redes sociales sí me hicieron muchas preguntas que no puedo, pero aquí en el teléfono nadie se animó a hacerle una pregunta a Vero.
2: Tienen miedo.
3: Yo creo que se ponen nerviosos, amigo. Ajá, la vergüenza, porque pues no todos tenemos la facilidad de hablar de estos temas. No se preocupen, o sea, no se sientan como que son los únicos en el planeta Tierra que tienen problemas en su habitación o en el tema sexual. Todos pasamos por momentos altos en pareja y momentos un poquito más bajos. Y quiere decir a lo mejor que solo está distraído, distraída, que tiene estrés, que está cansado, que tiene otras cosas en la cabeza. Entonces no se me espanten y para la próxima participen un poquito más, porque todos tenemos problemas sexuales. En casita no se sientan el único o la única.
1: Exactamente, nadie es perfecto y nadie es Eros para andar arriba del guayabo todo el día.
2: Ah, no.
4: Depende de dónde trabajan.
2: Bien, quedamos muy pocos de esos.
3: Ay, chico, ¿a poco tú sí andas trepado en el guayabo todo el tiempo?
2: Claro, todavía, así es que como me miras.
4: Es que le pagan por docena, dicen.
2: Sí.
4: Dale.
1: Bien, bueno, en el próximo episodio de Vero les vamos a platicar la posición del gato hidráulico y la del hombre araña.
2: ¿Te la sabes?
3: Me parece bien.
1: Sí, vamos a enseñarles estas.
2: El gato hidráulico.
3: A ver,
1: esas están en el Terrisutra.
2: El Terrisutra.
3: Danos un adelanto, amigo.
2: Y la del vaquero. La del vaquero también está en el Terrisutra.
1: El Terrisutra. Bien, pues Verito, para toda la gente que te quiera ver en las redes sociales o en el OnlyFans, ¿cómo te pueden seguir?
3: Muchas gracias, amigo. Me pueden seguir en todas las redes sociales como @yo.soy.verónica y también en OnlyFans, www.onlyfans.com/yo soy Verónica. Ahí los espero. Y sí, Chico Morales, sí tenemos descuento del 40% hoy, así que solamente está en $9.
2: Sano, ya.
3: $9, chico.
1: Ya, si no entras, córrele. Ahí, ya no tienes perdón de Dios,
2: sí,
1: chico.
2: Sí, ahí voy ya. Espérenme.

0: Estamos de regreso al aire con el Terry al millón y pasadito, listos para platicar con Neycari Albarrán, lo bueno y lo malo.
1: Sí, señor.
0: Bienvenida, Neycari, ¿cómo andamos?
2: Buenos días, muchachos, bien, con toda la actitud. Y bueno, siempre los digo, hay una noticia buena y una mala que, bueno, siempre nos hace que, digamos, la mala nos dice, bueno, otra vez el mundo como está, y la buena nos da como ese impulso a decir, bueno, dentro de todo lo malo siempre hay algo bueno. Muchachos, vamos a empezar, porque a ustedes les gusta dejar la buena de último, así que vamos a empezar con la noticia mala. Y es que expertos alertan que el exceso de tiempo en redes sociales puede afectar la salud mental de niños y adolescentes. Es una realidad. No los decían a nosotros, por lo menos a mí en Venezuela, ay, estás pasando mucho tiempo en el teléfono, cuando te dolía algo y te decían, este es por el celular. Y uno decía, ay, mi abuela sí está mentirosa, puro porque estoy en el teléfono o así. Pero ya está confirmado, es una realidad. Y recordemos que también hace unos días, hace unos meses, pues Meta, que es esta gran industria que está Instagram, Facebook, WhatsApp, estaba enfrentando una denuncia bastante grande acerca de supuestamente que afectaba la salud mental, sobre todo de los niños, por considerarla excesiva, y además que había sido creado por lo menos Facebook para que fueran adictas a ellos. Y ojo, esto no es nada más con los niños, porque yo también he visto muchos adultos, unas tías mías ahí que se la pasan todos los días en las redes sociales. Pero bueno, ahora los expertos están buscando la manera en que las personas se deslinden más de las redes sociales, aunque ha traído siempre cosas buenas, pero ahora lo que dicen es que necesitamos desligarnos de esas redes sociales y del tiempo en pantalla, porque obviamente está causando problemas en las personas. ¿Tú te has sentido, tú, chico, Terry, que por estar tanto tiempo en redes sociales se te distorsiona?
0: Bueno, es que en realidad nosotros estamos en redes sociales buscando contenido, cotorreo, chisme para el programa, pero no andamos como muy clavados y también generando contenido nosotros, o sea, no andamos como, pero sí me ha tocado ver gente que scrollea y llevan horas ahí, güey, o sea, y no se dan cuenta. También en cuanto a los niños, ellos no están metidos en redes, básicamente andan metidos en juegos como Roblox o Minecraft, donde sin darse cuenta se sumergen horas, y ya cuando les quitas esa madre se ponen intensos y les da ansiedad, como cuando le quitas a un adicto su cocaína, güey. El mismo efecto.
2: Sí, y luego los ves haciendo pataleta porque le quitaron la tablet a los niños, porque la cosa es esta, que a los niños desde muy chiquitos aquí, lamentablemente en Estados Unidos, a los 2 años, al año, ay, ¿qué le regalaste al niño? ¿Qué le trajo Santa al niño? Una tableta ahí para que se desconecte. Lo veíamos en la película esta de Toy Story 5, que realmente la tableta lo que hizo fue evitar que los niños tuvieran contacto entre los vecinos y todo, y se convirtió en un enemigo. Pues bueno, ahora los papás, tengan ustedes tanto cuidado con lo que consumen en redes sociales ustedes y lo que sus hijos están viendo, y ponerlos ahí en actividades más didácticas. Ahora bien, eso por la noticia mala, que ya estamos viendo que es una realidad, que no es chisme, sino que es cierto. Ahora viene la noticia buena. Porque entre todo lo que está pasando y lo que vemos día a día, te cuento que más personas, según nuevos estudios, están buscando actividades al aire libre para desconectarse y pues tener la posibilidad de, digamos, tener hábitos saludables. Y esto va contigo, Chico Morales, porque no sé si andas haciendo ejercicio o andas haciendo las cosas, porque más personas en los Estados Unidos están incorporando, digamos, bueno, hoy no voy a tomar el tren, voy a irme estos 20 minutitos caminando a la casa. Hoy no voy a tomar el elevador en mi edificio, voy a preferir usar las escaleras. Y esto es una realidad. Y tiene también que ver con esta juventud, sobre todo en las personas que viven en grandes ciudades, los vemos siempre andan con ropa sport y toda la cosa. Es porque ahora esta nueva generación Z está como que haciendo que las generaciones pasadas tengan, digamos, más contacto con las actividades físicas.
0: Lo que pasa es que la generación Z no le alcanza ni para una bicicleta, pues no tiene otro remedio más que andar caminando, güey, o sea.
2: Bueno, pero yo creo que dentro de todo lo que hemos hablado de la generación Z, que les cuesta conseguir trabajo, que se llevan a los papás a las entrevistas de trabajo y todo esto, creo que hay que verle positivo a estas acciones. Y sí vemos, por lo menos aquí en Chicago, donde yo vivo, pues me gusta mucho ver que las personas andan bastante en las calles, andan con su potecito de agua, tratando, digamos, como que hacer un poquito las cosas más didácticas, ¿no? No siempre en el auto ni nada. Así que ver cómo lo incorporan ustedes, muchachos, para que tengan más salud y tengan longevidad, Chico Morales. Ahí te la dejo.
0: Exactamente. A caminar. Muchas gracias, Neycari Albarrán.
2: Claro que sí. Me siguen en Instagram, @NeycariAlbarrán. Buenos días.
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0: Regresamos en minutos al aire con el Terry. Polémica por una. Pues ahora los niños no quieren hablar inglés. No. ¿Pero por qué? Bueno, vamos español. A platicar con la gente. No quieren hablar español. Aunque hayan sus papás no hablen ni gota de inglés. Bueno, vamos a platicar eso regresando al aire con el Terry. Por un video que se hizo viral. No van a creer lo que le dijo esta niña a su mamá.

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0: Estamos de regreso al aire con el Terry, el millón y pasadito. Oigan, una niña se hizo viral en las redes sociales porque su mamá le preguntó en el carro cómo le había ido en la escuela y escuchen lo que pasó.
1: ¿Cómo se fue en la escuela?
0: Bueno, y ahí la niña no le quiso hablar en español, no le quiso hablar en español a su mamá. Y bueno, aquí la pregunta para ustedes es: ¿te ha pasado con tus hijos que no te quieren hablar en español? 866-794-5099, porque levanten la mano si no les ha pasado que les hablas en español. Mijo, ven para acá, y te contestan, ¿what? O les preguntas, ¿ya comiste? Si te responden, I don't understand. I don't wanna speak Spanish, Dad. Y cada vez más los hijos de familia latina se entienden perfectamente el español, pero se niegan a hablarlo. ¿Les da vergüenza? ¿Prefieren el inglés porque quieren encajar con sus amigos? ¿O somos los papás los que dejamos de insistir? Y hoy queremos saber, ¿en tu casa se está perdiendo el español? ¿Tus hijos ya no quieren hablarlo contigo? Márcame al 866-794-5099. 866-794-5099. Vámonos con Jennifer. Jennifer, ¿por qué crees que muchos niños no quieren hablar español? ¿Le ha pasado, por ejemplo, al Google con sus primos?
2: Pues sí, los primos de Héctor no quieren hablar para nada español, pero creo que es porque no se han empapado lo suficiente de la cultura como para llegar a quererla. O sea, yo creo, ¿no? Porque Google...
0: Siendo hijos de mexicanas, no se quieren empapar de la cultura como para llegar a quererla.
2: Ajá, porque, por ejemplo, Gugu desde pequeño pues iba a México, convivía con cosas de México, comía comida de México, pero ya estando en México, y yo creo que ellos no han tenido como ese contacto como para llegar a quererlo, y por eso no lo toman como suyo.
0: Exactamente.
2: Porque Gugu, al contrario, tú le dices, mira esta película, es que está en inglés, no quiero. O lo quieres que hable en inglés en algo. No, con tus amigos sí hablan inglés y todo, pero todo lo demás, español.
0: Exactamente. Chico, ¿por qué se ha perdido la costumbre o el cariño de los niños? Hijos de mexicanos, de salvadoreños, de hondureños, ¿por qué no quieren hablar en español?
3: Bueno, yo creo que inicialmente por lo que uno está hablando en la casa, muchas veces es inconsciente. Por ejemplo, como en el caso de mi hija, la grande, está casado con otro muchacho que habla en inglés, los dos hablan inglés en la casa, y de repente para ellos es bien normal estar hablando en inglés. Pero cuando vivía, por ejemplo, ellos en la casa conmigo, el hijo de ellos, el más grande, habla perfecto, así como Gugu habla español, inglés y español, perfectos, así parecen gente grande. Y ya los otros, que cuando vivieron juntos ellos ya solos, ya no hablan el mismo, hablan ya mucho español, y casi no quieren hablar español, porque sus papás 100% hablan inglés, son tercera o cuarta generación. Entonces, no es porque no les importe la cultura, es que para ellos es más fácil ya. Por ejemplo, como si el Gugu se casa y tiene hijos, sus hijos a lo mejor ya no van a hablar cero español ya, porque va a tener una pareja que hable inglés.
0: O coreano. Bueno,
3: sí, o coreano.
0: 866-794-5099. ¿Por qué los niños de ahorita no quieren hablar español como esta niña que dice, Mom, I'm American? Vámonos con Chiva. Bienvenido, Chiva. ¿Cuál es tu comentario, Chiva?
4: No, pues es que aquí depende de mucho de los padres. Yo lo veo mucho con mi hija por mi nieto, que tiene 3 añitos. Y cuando él habla en inglés, le dice, español, español. Y lo va educando para que el niño pueda hablar los dos idiomas y no tenga que hacer lo que está haciendo la niña. Entonces yo veo eso muy bien, que lo está haciendo mi hija para que mi nieto pueda fluir su español, el inglés afuera, y el español también es en la casa.
0: Exactamente. Entonces, ¿tú crees que es responsabilidad de los papás? Porque yo tengo un amigo, un saludo a mi compa el Sinaloa allá en Anaheim, ni él ni su esposa hablan inglés, y los hijos y los hijos hablan puro inglés, y pues, ¿cómo se comunican? No lo sé, pero son hijos de mexicanos que no quieren hablar inglés. Vámonos con el ídolo de todos, el Filiberto. Ah, a ver, Filiberto, ¿no está chido que los niños no quieran hablar el idioma de sus padres?
5: No está bueno, porque mira, ellos son estadounidenses, son americanos. ¿Por qué los padres no se enseñan mejor el inglés? ¿Por qué son tan huevones? ¿Por qué lo traes para acá y le das la cultura estadounidense y luego se la quieres quitar aventándole, es que tu cultura es mexicana, tu cultura es, eres latina? No es eso. Respétele la tierra donde nacieron los hijos. O que seas un analfabeto.
0: Pero no les sirve en la vida también. Los hijos. No les sirven también en la
2: conozco
0: vida.
2: Conozco personas que hablan hasta 5 idiomas.
5: No, espérate, no te sirva o no. Es el problema de tu hijo. Tu hijo, tú lo que hiciste así. Así es como lo hiciste tú. No lo hagas antes, no lo hagas después. ¿Por qué no lo hiciste antes? ¿Por qué ahora es cuando ya está en la escuela, está en educación y su 100% es en inglés?
0: No, pues claro, el mío es. No es del todo el caso. Y no
2: hay padres que sí hablan inglés y español y sus hijos no hablan más que puro inglés. Entonces no creo que sea porque no hablen solo español.
0: Exactamente. Vámonos con Carlitos. Bienvenido, Carlos. ¿Cómo estás? ¿Cuál es tu comentario? ¿Por qué crees que los niños ya no quieren hablar español aunque sus padres hablen español?
1: Bueno, considero que el problema es de que los padres no les inculcan hablar el español. Mis hijos son nacidos aquí, dicen que son mexicanos, hablan inglés y español perfectamente, y en la casa exclusivamente hablamos español. Entonces, la culpa es de los padres.
0: La culpa.
1: Así que, bueno.
0: La culpa es de los padres, carito. Vámonos con Leticia. Leticia, ¿cuál es su comentario de esto que está pasando con los niños que no quieren hablar español?
6: Mi Terry, con la persona que estaba hablando ahorita, okay, están en un territorio estadounidense, eso nadie se los quita. Pero la cosa es que su niño, supuestamente sus hijos de él, solamente van a hablar un idioma y es bueno que hablen los dos y hasta uh-huh. más, porque es bueno para ellos, no es tanto que quieramos que quieren hablar español a fuerzas. Y está de acuerdo en que nosotros tenemos que aprender inglés, pero los niños es el futuro de ellos, de ser traductores, de ser, o sea, estamos de acuerdo que son de aquí y todo, pero tienen que hablar español. Mi niña, tengo 5 hijos, pero mi niña, la que nació aquí, tengo 3 nacidos aquí y una de ellas habla perfecto y escribe igual. Está en una clínica vacunando niños y ella traduce y todo. Y mi niño, el hermanito, hablamos todos español y todo y le hablo y él no quiere. Es como a veces como parte de ellos o la verdad nunca le he preguntado por qué no quiere. ¿Será por pena? ¿Será por qué? Pero no, hay muchas cosas que no me sabe decir. Tiene que andarle preguntando a la hermana qué es lo que estoy diciendo o algo, pero ella bien que agarró el español. No. Y mis nietos ahí van.
0: Okay, entonces, pero tú estás diciendo que a tu niño le quieres enseñar, pero no quiere aprender. Vámonos con Tony. Tony, bienvenido. ¿Cuál es su comentario?
7: Buenos días, Terry. Mira, yo estoy en contra de lo que acaba de decir este señor, que la cultura americana es la principal de los niños. Está mal. Dile que está mal. ¿Cómo es posible que piense así? Mira, yo mis amistades son iraníes, rusos, italianos, franceses. Y la verdad, entre ellos, los niños, se preguntan por el himno de su país. Se preguntan por raíces de, por ejemplo, el otro día comentando de las raíces de Irán, entre los niños. ¿Entiendes? Y qué bonito que se responden bien. Entre ellos, no, pues en México, por ejemplo, en México, cuando vamos a desayunar, ir a es comida mexicana, vengan, los invito.
0: Y quieren chicken nuggets.
7: No. Les invito a comida mexicana. Pero el hecho de hablar su propia lengua, los haces valer más en la vida, los haces valer el doble.
0: Exactamente. El doble. Y si se puede, o sea, ahorita que el Google es bilingüe, hasta que aprenda uh-huh. otro, estoy viendo si aprende chino. Gracias. Vamos con Rosa. Rosa, bienvenida. ¿Cómo andamos?
8: Bien, bien, aquí, al millón y pasadito.
0: Chico Morales, ella es Rosa, la de enfrente de ahí donde está Cosme.
3: ¿Cómo está, Rosa?
8: Bien.
0: ¿Cuál es tu comentario?
8: Pues, sí es cierto eso que dicen que a lo mejor los papás, a veces tenemos la culpa de que los hijos no quieran hablar español. Porque yo, mis hijos, especialmente cuando los regañaba, cuando los regañábamos, nos contestaban en inglés. Y les decíamos nosotros, háblanos en español, porque no te entendemos lo que nos estás diciendo en inglés.
0: Y bueno, al final de cuentas, ¿aprendieron los dos idiomas o no?
8: Aprendieron los dos idiomas. Y tengo una... Conozco a alguien que no habla nada de inglés y sus nietos pues hablan puro inglés. Entonces viven en la misma casa y digo, ¿cómo se pueden comunicar? Y no, cómo los papás.
0: Exactamente, no le... yo creo que los papás son los que tienen que tener. Si quieres que tu hijo sea bilingüe, lo que hicimos nosotros, lo comparto brevemente. Desde que nació hasta que entró a la escuela, no le hablamos en inglés. Le costó trabajo cuando entró al kinder,
3: pero ahí aprendió,
0: sí. Y ahora uh-huh. es completamente bilingüe, perfectamente así es. Bilingüe. Entonces, eso fue lo que hicimos nosotros con así el Google. No sé si le funcione para todos. Como no, dicen sí. los abogados, cada caso es diferente.
3: No, pero sí, en la casa puro español, y en la escuela van a aprender inglés. Son niños, rápido lo agarran.
2: Y van a tener amigos y pues van a hablar con ellos y todo.
3: Y la oportunidad.

0: bien feo para la mano y canta.
1: ¿Para qué lo quieres guapo?
2: ¿Y qué? ¿Para qué lo quieres guapo?
0: Sí. Canta feo, lo
3: vale. Oye, ¿conoces a su hija, da? ¿Será su hija?
0: ¿Cómo se llama?
3: La Liv Taylor. Es la que sale en la película.
2: Que está bien guapa.
0: ¿A poco sí?
3: Es la que sale en la película.
0: No, que va a ser su hija. Sí. Se le encontró la campeona.
2: Dicen que de lo feo sale lo bonito.
1: Sí, a veces sí.
3: Sí. Al papá ese, ¿cómo se llama? Steve Taylor, lo han de haber agarrado para películas de terror y todo. Estamos escuchando esta rola que fue de la película Armagedón, ¿verdad? Cuando sí. iba a caer un meteorito y el Bruce Willis es ese que salvó al mundo, güey.
2: Sí, sí, se sacrificó.
3: Exactamente, que ahorita pues la está pasando. Bueno, la familia lo está cuidando muy bien, pero dicen que vato ya no...
0: Ya no sabe quién es.
3: Ni se acuerda, ni, o sea, no puede ni comer solo, pues ya.
1: Oye, ¿sabes que van a donar su cerebro a la ciencia?
2: Sí. Ah, sí.
1: Simón.
0: ¿Para estudiar por qué?
3: Sí, porque ni es que ni es Alzheimer lo que tiene, es una cosa bien rara.
0: Sí.
3: Solo se empezó a olvidar de las cosas, pero no es Alzheimer. Es un tipo de demencia, por eso dice el compadre Pop que decidieron cuando él muera donar el cerebro para que vean qué le pasó.
1: Simón.
0: Qué gacho.
1: Para que lo estudien y pues puedan saber más sobre esa enfermedad. Así es.
3: Exactamente.
1: Fíjate, pues, nos salvó de Armageddon.
0: Y nos va a salvar.
1: Y nos va a salvar ahora de una enfermedad.
3: De una enfermedad.
1: Mis respetos para Bruce Willis.
3: Es que dicen que todavía que en el mundo hay millones de enfermedades y dice que lo que más miedo da es que hay muchas que todavía no conocemos. Y les cuento algo más peor todavía.
1: A ver, cuéntanos algo más peor todavía.
3: Y le tienen pánico, güey, al descongelamiento de la Tierra.
0: Porque
3: ya ves que se está deshielando. ¿Sí? Porque dicen que allá hay virus congelados, güey, sí, que no pues saben qué son ni cómo. Que dice, pero si eran capaces de matar a los mamuts, güey, imagínate lo que pueden hacer con
1: los mamuts. ¿Qué mamut?
3: mamut.
1: Para un apetito feroz.
3: ¿Tú nunca has oído la canción del mamut?
1: No, a ver, cántala.
2: No, no le hagas caso.
0: No le hagas caso, sí.
1: Bueno, la voy a buscar en privado.
2: Te vas a arrepentir.
3: Te vas a arrepentir de escuchar la canción del mamut. No podemos ni siquiera ponerla al aire con esto. Quiero compartirles a ustedes la frase de Batman que explica por qué los errores no definen tu vida.
1: A ver.
3: Es que yo soy de las personas que sí van a la película y aprenden. Porque todas las películas tienen una enseñanza.
0: Yo la disfruto, yo no ando esperando a ver qué va a decir para que me haga bien la vida.
3: Sí, ya ves en la película El Mandalorian dice, el camino así es.
2: El Mandalorian.
1: Yo cuando voy al cine ando viendo a qué hora me va a empezar a besar.
0: Pues sí.
3: ¿Por qué vas al cine a eso?
1: Pues es lo más chilo.
3: Lo único último que quiere ver uno es una pareja besando.
1: No, yo no me pongo donde me ven.
0: Yo también a eso voy.
2: En la oscurita en la esquina, dice.
1: Sí, hasta arriba.
0: Yo siempre voy, pero siempre me tocan puros compas al lado.
3: Oye, güey, no manches. Imagínate Steven Spielberg esmerándose ver cómo le sale la película perrona para que un vato nomás vaya al cine a quererse besar con otro vato.
1: Mira, ese chat.
2: Oye,
1: nada más les voy a dar un consejo a todos los que nos están escuchando. Si van al cine ustedes creyendo que nadie los ve, déjenme decirle que en el cine, en las salas, hay cámaras que se ven en la oscuridad. Entonces, si tú estás apañando ahí con una morrita, con tu plebito.
3: O matando a la rata, peor.
1: Sí, se ve. O sea, los que están viendo las cámaras de seguridad ven claramente todo lo que estás haciendo.
0: Pero no te pueden decir nada porque no te avisan que están grabando.
1: No, te avisan ya que al rato cuando vas de salida.
0: Sí.
1: No, es que son cámaras de seguridad. O sea, ellos pueden ver si estás haciendo esas cosas indebidas.
3: Y si vas y estás matando a la rata en el cine, porque es la fantasía sexual de muchos. Sí. No te mandan a la muerte, pues sí, oiga, muchachos, como que
2: bájale, sacan
1: del cine, ¿sí? Te sacan, sí.
3: Y te vetan de por vida.
1: No sé si te vetan.
3: Como al chico de los buffets.
0: No, ya estoy llegando a una,

0: acuerdo. Me voy a poner a botarga media hora y ya me van a dejar meter otra media hora. Así
1: ah, muy bien, muy bien. Bueno. La botarga de camarón.
2: Ay, Dios mío. Bueno, quieres decir la frase de Batman, ¿verdad?
1: Ah, sí. Sí, échala.
2: Todavía cabe.
1: Sí, cabe.
2: Todavía pero, les cabe la del Batman.
1: Pero dile sí. a Batman que lo diga Bati rápido.
2: Rápido. En Batman Begins hay una frase que se volvió icónica por lo profunda que está, y es Why We Fall.
0: Ay, era qué profunda.
1: ¿Qué es eso?
0: No la entendí ni mal. Está bien profunda.
2: Bueno, es que Batman dijo, ¿por qué caemos? Para aprender a levantarnos. Eso dijo.
0: Así de feo.
2: No, no lo dijo así, espero que si ves la película, pues doblada así habla. Ah. ¿Por qué caemos?
1: Para ¿tú ves la película doblada?
2: Estoy hablando de traducida al español.
1: Ah, traducida.
2: Pero
1: ah,
2: se dice doblaje en el mundo del cine, compadre.
0: Ah, okay. Está bien. Bien feas. En cielo, maldita sea. Es caer o morir, ¿o qué dijo?
2: Eso era Robin y Batman.
1: Recorcholis, Batman.
0: Recorcholis, pum, plus, plus.
2: Bueno, rápido, muchachos. Quiero enseñarles a vivir mejor y no se dejan.
1: Bati, apúrate, terrible.
2: Bati, apúrate. ¿Por qué Batman explica? Ah, no te creas.
3: Ya.
2: No, Batman dijo... ¿Por qué caemos? Pues para aprender a levantarnos. Y aunque parece una frase sencilla, la película la usa para hablar sobre algo bien real. Que todo el mundo falla, todos se equivocan. Todos pasamos malos momentos donde sentimos que ya no podemos más. Y Bruce Wayne pierde a sus padres, vive con culpa y miedo, pero eventualmente entiende que quedarse atrapado en el dolor no le va a cambiar la vida en absolutamente nada. Y nos enseña que detrás de esa frase está la fortaleza. Caer no es lo que destruye a la persona, lo que destruye a la persona es quedarse tirado.
1: Exacto. Muy bonita frase. Me motiva.
3: Bravo, un aplauso.
1: A salir adelante siempre.
2: Regresamos en minutos al aire con El Terrible.

0: regreso al aire con el Terry, Ambiuri pasadito, y vamos a hacer la troleada. Carlos dice que no quiere que nos contoremos a su compa que se acaba de comprar un BMW nuevecito. Bien perrón el carrito. Dice, no quiere que ni se le dé el aire, ni que le sople una mosca. Dice que ni lo tiene dos semanas con el carro, ni lo ha usado.
1: Porque no quiere que se le sucie la llanta por la parte de arriba, ¿verdad?
0: Bueno, vamos a marcarle al compita y le vamos a decir que somos de la compañía de grúas, que venga por él, porque aquí lo tenemos en el corralón.
1: Le va a dar un infarto al vato.
0: Regresamos con la troleada al aire con el Terrible.
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0: Somos la que manda en Chicago, la ley 107.9. ¿Qué pasa en Chicago? Adelante, Neikari Albarrán.
4: Claro que sí, muchachos. Bueno, shock total en el sur de la ciudad de Chicago al descubrirse, escuchen esto, más de 40 cuerpos en estado de descomposición dentro de una funeraria cerca de la calle 95 y Exchange Avenue. Los investigadores suspendieron la licencia de la directora identificada como Joanna Morgan luego de que se descubrieran que los cuerpos en un lugar sin refrigeración, en estado de descomposición, con gusanos y roedores. El año pasado, escuchen esto, su esposo Clark Morgan, quien también era dueño de un crematorio en Chicago Heights, cerró luego de acusaciones que señalaban mal manejo de restos humanos. Hasta el momento la investigación sigue en curso, muchachos.
0: Oye, pues qué barbaridad, si al marido lo cerraron porque no sabía manejar un muerto y luego la esposa los maneja.
5: No, hombre.
0: Ya, es terrible. Es el problema de familia, qué barbaridad. Pero lo que pasa es que ahora sí el negocio está bien muerto, ¿eh?
4: Ay, Dios mío. En otras informaciones, muchachos, hoy 7 de agosto le recordamos a todos los papás que inicia la reducción de impuestos a los artículos escolares por J.B. Pritzker. Los padres sentirán algo de alivio en su bolsillo durante 10 de días. Artículos como libretas, cuadernos, colores y además ropa y calzado también serán exentos del impuesto estatal en las diferentes tiendas que todos vamos, ¿no? Target, Walmart, Kohl's y muchas otras. Recuerden, hasta el 16 de agosto.
0: Muchas gracias. Esto es lo que está pasando en Chicago.
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0: Estamos de regreso al aire con el terrible Millón y Pasadito. Nos dice Carlos, el compa Charlie, que le hablemos a su amigo Jorge. Jorge, que acaba de comprarse un carro BMW nuevecito, compa.
1: Esos carros nuevos, el modelo nuevo, mi Terry, quedó bien placosón, la neta. Y limpiecitos más.
0: Exactamente, dice que agarró un BMW Serie 3 del 330i. Así que, pues es un carro compactito, se dan perro, pero es BMW. Que lo cuida, que no quiere que ni le dé el aire. Entonces, ahorita, márcale, por favor. Yo voy a decir que soy de las grúas, así, de los que se llevan los carros cuando no los pagan.
1: Arre, arre, arre.
0: Todavía no se ve ni el primer mes.
1: No, y el vato ni le ha de haber quitado los plásticos todavía. ¿Cuánto te ha puesto?
0: Sí, bueno, ¿puedo hablar con el señor Jorge Durán, por favor?
2: Aquí estoy, dígame.
0: Estoy hablando de Torres Towing. ¿Cómo está? Buen día.
2: Buen día, dígame, ¿cómo le puedo ayudar?
0: Sí, le estamos hablando respecto a su carro. Lo tenemos aquí, pues, en el corralón, para ver si lo puede pasar a recoger con los documentos del banco de que está corriente.
2: ¿En el qué, perdón?
0: En el corralón, donde se guardan los carros que se recogen con las grúas.
2: No, oiga, no creo que me... creo que está equivocado.
0: No estoy equivocado. ¿Usted es el dueño de un BMW Serie 3 330i sedán?
2: Sí, 25. Pero mi carro está fuera aquí parqueado, aquí fuera de la casa.
0: Estaba.
2: ¿Cómo que estaba?
0: Sí, ya me lo traje.
2: No, ¿pero por qué?
0: ¿Por qué? Porque no lo ha pagado, señor. Entonces, por eso le estoy diciendo, venga acá con los documentos.
2: No.
0: Venga acá con los documentos. A ver, primero, déjeme hablar. Venga usted con los documentos de que usted está al corriente con los pagos. Póngase de acuerdo con su banco también. Y luego, cuando venga, traiga esos documentos, le doy el pago cuando me pague también usted lo de la grúa, que son $375 más 500, más 200 de corralón. 200 por día.
2: Pero no, ¿cómo que no? O sea, ¿cómo que le tengo que pagar? No, mi carro está aquí afuera.
0: No, pues esto no es gratis. O sea, usted hubiera evitado ese problema si hubiera pagado si el carro hubiera estado pagado.
3: Lo siento, compa, pero usted se va a ir a la cárcel.
2: Pero no hay manera, porque son pagos automáticos directamente del banco. No puedo estar tarde. Bueno, usted está equivocado.
0: El banco nos habló y nos dijo que usted estaba un día tarde. Entonces,
2: no, señor. El sistema suyo se debe haber equivocado.
0: No es el sistema mío.
2: No hay manera.
0: Yo no voy agarrando carros de gente nomás porque se me ocurre. A mí me habla el banco y me dice, este cliente no me ha pagado esta tarde, yo voy y recojo carros. A mí el banco me habló.
2: Sí, pero no hay manera. El carro de mi pago es automático. Va automático.
0: Pues entonces le andan rebotando los cheques. Aquí dice que está un día tarde.
2: No hay manera.
0: Aquí está bien notificado que su carro está un día tarde, señor. Nos manda a su banco.
4: ¡Por un demonio! ¡Lo que faltaba!
2: Pero, oiga, un día porque no tenía el dinero completo, solamente un día. Hay gente que tardan un mes, dos meses, tres meses y no les quitan el carro. Y yo por un día no se pase de lanza.
0: ¿Y si la gente se avienta un pozo de cabeza, se va a aventar usted?
2: No le hace, pero no, o sea, no se puede, no se vale. Bueno, ¿cómo que se llevaba mi carro por un día?
0: Lo tenemos, no, aquí está su carro, aquí. Son $375 que están pendientes de la grúa, no, 200 señor. Del corralón. Y tráigame los papeles de que está corriente con el banco, haga su pago.
2: ¿De qué banco?
0: Pues el banco donde usted hace los pagos del carro. ¿Qué no sabe cuál banco tiene usted?
2: Claro que sé qué banco,
0: si
2: pero
0: no sabe
2: solamente
0: si no sabe su perro banco, ¿cómo va a saber cuánto debe?
2: Permítame, no me está echando la voz. Permítame usted, porque no se tuvo por qué llevar mi carro porque me pasó solamente un día.
0: Sí, me lo tengo que llevar. ¿Y qué?
5: ¿Dónde está tu honor, basura?
2: No, escúcheme, usted no se tiene que ver. No se tuvo por qué llevar mi carro.
0: No,
2: tartamudee,
0: hábleme seguro, está nervioso.
2: Eso es ilegal, eso es ilegal lo que ustedes están haciendo.
0: No soy ilegal.
2: Y yo no le voy a pagar nada, escúcheme, no le voy a pagar ni un centavo porque usted no tuvo el derecho de haberse llevado mi carro.
0: Pues usted, si cada día que no me paga usted su carro, usted en el corralón, son $200. O sea,
2: yo no le voy a pagar nada porque no se tuvieron que haber llevado mi carro.
0: Pues hoy son 200, mañana 400, pasado mañana son 600. Ahí sabrá usted cuánto me quiere dar.
2: No sé cómo le va a hacer, pero yo no le voy a pagar ni un quinto, no le voy a pagar nada porque no tuvo por qué llevarse mi carro por
0: son
2: un día.
0: Son 300.
2: Que yo avisé al banco que
0: tráigame
2: no tenía
0: los papeles del banco de que ya está corriente y págame la grúa.
2: No, usted me tiene que traer mi carro aquí, yo no le voy a pagar nada. No le tengo que pagar nada.
4: Vi la oportunidad y lo usé.
0: También cuando me lo estaba llevando le rayé la puerta, pero eso ya no son responsabilidad de nosotros.
2: Mi carro está nuevo, señor.
0: Tiene la puerta rayada.
2: Madre, no.
0: No me miente mi mamá que yo no le hice nada.
2: Señor, usted me tiene que regresar mi carro, no sé cómo le va a hacer, pero yo no le voy a pagar nada. Pero usted me va a tener que cubrir por el daño que le hizo mi carro.
0: La puerta ya está rayada y que lo cubra su seguro.
2: Pues, y usted tiene que pagarme lo que le hizo mi carro. Aparte, yo no le voy a pagar nada de lo que usted me está pidiendo. y hágale como quiera. Yo no sé cómo le va a hacer. ¿Por qué se lo tuvo que...? Mire, ¿sabe qué? Lo voy a reportar con el Business Bureau. Lo voy a terminar reportando al Better Business Bureau.
0: Ya,
2: a
0: esa madre, ¿por qué? Sí, ya me han reportado ahí tantas veces que ya hasta cuando me hablan cuento chistes con ellos.
2: Así
0: que
2: no pues me interesa. Nada más. Aparte del daño que le está haciendo mi carro, usted lo va a cubrir.
0: Mira, yo puedo hacerme su amigo de usted. Deme $500 de usted ni yo y ya, llévese su carro y arréglese con su banco.
6: Porque la corrupción se ha dado de arriba para abajo.
2: Escúcheme, señor, no tiene poquita, no tiene cabeza. ¿Qué tiene en la cabeza? Se lleva mi carro, lo daña, lo raya y quiere que le pague
0: todo. No, el carro ya estaba rayado.
2: No, señor, usted está pendejo. ¿Qué? Usted me acaba de decir que al llevárselo lo rayó.
0: Le no, rayó yo puerta. No le dije nada, ahora, no estoy inventando cosas.
2: ¿Y ahora me está diciendo que estaba rayado?
0: No, señor, yo no dije.
2: ¿Sabe qué? No.
0: No, sí. Tráigame la lana ya, son $200 por día, señor.
2: No, o sea, cada rato me está cambiando la cifra, señor. No le voy a pagar nada. No, bueno, le voy a pagar nada.
0: Ni usted ni yo, usted 1500.
2: Usted va a terminar pagándome por el daño que le hizo a mi carro.
0: No le va a pagar ni madre.
2: Moral que me está haciendo a mí, porque me está afectando y se me está subiendo el azúcar.
0: O sea, a mí me eso vale. ¿Sabe qué? Tengo un amigo que chulo, le voy a decir que venga aquí al corralón y que lo agarre batazo su carro.
7: Esto que está haciendo acá es negligencia.
0: Así que, ¿me va a pagar o qué?
2: Dígale, haga lo que usted quiera, pero yo usted lo voy a reportar, lo voy a demandar y usted
0: hágame
2: va a tener
0: un favor, hágame un favor, ¿dónde está usted ahorita?
2: No le voy a hacer ningún favor.
0: Hágame un
2: no
0: favor.
2: No le voy a hacer ningún
0: favor. Hágame un favor.
2: No le voy a hacer
0: asómese
2: ningún favor.
0: A la ventana.
2: ¿Con cuál ventana?
0: Ahí en su casa donde está, asómese a la ventana. Donde la que da para la calle. Asómese ahí. Espérame, aquí estoy yo parado afuera.
2: Puta, aquí está mi carro. ¿Cómo? No puedo. Sí, no manches.
0: Se lo está cotorreando.
2: No se pasen de lanza.
0: Dígale a su amigo Carlos, que su amigo Carlos nos pasó el dato.
2: Sí. Charlie, hijo de su madre. No saben cómo estoy ahorita de caliente.
0: Bueno, métase al refrigerador para que se le baje.
2: No manches. Puta, te lo juro.
0: Esta fue la troleada.
2: Mi carro de 10 años y medio. No
0: es
2: se vale.
0: Es un programa de radio. Te estamos troleando, no te creas.
2: No, qué pasado de lanza, la neta. Se pasaron bien machín, la neta, ¿eh?
0: Esta fue la troleada al aire con el terrible.
2: Sí, me van a tener que pagar la consulta con el doctor.

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1: Estamos de regreso al aire con el Terry, listo para platicar con el Dr. J. Hoy que estamos, Chico Morales, vivos. A 7 de agosto ya del ya. 2026, 6 con 11 de la mañana, tiempo del Pacífico, son 7 con 11 en la montaña, 8 con 11 tiempo de otros lados, y 9 con 11.
2: ¿No sabes dónde es? En Ameca, como quieras, será que sabes todas las horas.
1: Es una hora de diferencia, ¿no?
2: Sí.
1: Exactamente, son 7 con 11. Ok, bien. Vámonos ahora con el Dr. J. con toda la información de lo que está pasando en Estados Unidos, México y el mundo. Notas, reportajes y documentales. Adelante, doctor. Bienvenido. ¿Cómo estamos?
3: Oye, en Chiconcuac de las Tunas, ¿no sabes qué hora es?
2: Chiconcuac de las Tunas.
1: ¿Qué?
2: Que si en Chiconcuac de las Tunas no sabes qué hora
1: es. Chiconcuac de las Tunas, no. Dios con
2: es Sinaloa.
3: Oye, allá de donde era Jaimito el Cartero, Tangamandapio.
1: Tangamandapio.
2: Sí existe, dicen, ¿eh?
1: Sí existe Tangamandapio y tiene su estatua ahí, quien interpretaba.
3: Sí, Jaimito el Cartero.
1: Jaimito el Cartero, ¿cómo se llamaba? El Chato Padilla.
3: Raúl Padilla.
1: Raúl Padilla, Raúl Chato Padilla, sí, ahí tiene su estatua, sí. Raúl Chato Padilla. Pero bueno, no nomás se dio.
3: ¿De dónde eres, Terry?
1: De Morelia. De Morelia, Michoacán. Nací en San Francisco, pero mi padre me llevó, porque tenía miedo que me hiciera cholo, me llevó a Morelia y ahí me hice cholo. Ah, no te creas.
3: Y mira lo que acabaste, güey. No sabe lo que hizo tu jefe. Señores, buenos días. Con el gusto de saludarlos desde el Valle de Texas para toda la Unión Americana. Y bueno, pues con el gusto de saludarles. A ver, Terry. A ver. Casarse empobrece a los hombres y enriquece a las mujeres.
1: Válgame Dios.
3: El dato viral que está incendiando las redes. Attention, o sea, ponga atención. Un video se ha vuelto viral al asegurar que el 80% de las mujeres sale de la pobreza del bienestar gracias al matrimonio. No a cabecita de algodón, güey. No a Donald Trump. Gracias a que se casaron, papá.
1: Entonces, una mujer se casa y ya no es pobre. Pues dependiendo con quién se case también, güey. O sea, imagínate, Chico Morales se casa.
3: Espérate. Pay attention. Por eso dije, pay attention, put attention.
1: Ok.
3: Mientras que el 80% de los hombres entra en la pobreza al casarse.
2: Puede ser.
3: ¿Qué tan cierto es? Mira, el dinero de las mujeres cuando trabajan, ¿de quién dicen que es?
2: De ellas.
3: De ellas. Pero cuando uno trabaja, ¿de quién es el dinero?
2: De
3: la casa.
2: No, de ellas también.
3: Y de ellas también, güey.
2: Sí, claro. De ellas, de ella, y lo de nosotros es de ella.
1: A ver, ¿están de acuerdo?
3: Exacto.
1: Déjame, mientras sigues dándonos tu documental, chicas que estén escuchando el programa, ¿están de acuerdo con lo que dice el Dr. J? Y hombres también, que la mujer cuando se casa se enriquece y el hombre cuando se casa se empobrece. 866-794-5099. 866-794-5099. Si quieres opinar, adelante, doctor. Continúa.
3: Oye, aquí el tema va más allá de eso. Terry.
2: ¿Por qué?
3: La mujer, además, cuando empieza a ganar billete, dice que ya no ocupa el viejo. Ya para qué lo quiero.
2: Se empondera.
1: ¿Sé qué, güey?
2: Se empondera.
1: ¿Qué es eso?
2: Pues no sé, si oye, que soy sempendorada.
3: No, se dice se empodera, güey.
2: Esa madre. Pero pues se creen mucho, pues.
3: A ver, tenemos llamadas, ¿no? Ya tenemos a la gente que está ahí en la
1: lista. No, todavía no.
2: Tenemos fallas en el...
1: Pero bueno, tiene razón en ese aspecto, pero por ejemplo, hay casos en donde las mujeres dicen que detrás de un gran hombre hay una gran mujer.
2: Depende.
1: Hay hombres que no la arman y se casan con una mujer que los ayuda a ser líderes, ¿no?
2: Lo que sí sé es que una mujer, sí trae el control de la vida de uno, y si es económicamente, es mejor que lleve las riendas una mujer, pero si la mujer también es buena para la economía.
1: Exactamente. Voy a la línea telefónica 866-794-5099. Hola, ¿con quién hablo?
4: Hola, Johnny Melavo, el primero, Terry.
1: Adelante, Johnny, ¿cuál es su comentario? Lo que dice el Dr. J, que casarse enriquece a las mujeres y empobrece a los vatos.
4: Sí, Terry, es la verdad. Mira, yo me casé con una persona y yo ya había hecho un poco
1: de... Ni modo que con un marciano te hayas casado, güey.
4: Espérate, claro, aguanta, aguántamela tantito, tú, tranquilo.
3: En serio, Terry, serio, está dando su testimonio, güey.
4: Terry, y me separé, no mames, se quedó más de la mitad de lo que yo tenía, cabrón, me lo
1: quitó. ¡Epa, ya, güey! No, no entiende,
2: sin malas palabras, Johnny, ya te voy a cancelar a ti.
1: Es la regla. Buenos días, ¿con quién hablo?
5: ¿No?
1: Hola, ¿cómo te llamas?
5: Te habla, yo soy pobre.
2: Yo soy pobre.
1: Yo soy pobre, ok. Adelante, casado. Mi amigo pobre, ¿cómo estás?
3: Danos su testimonio, hermano. Danos su testimonio, hermano.
5: Sí, es verdad, la verdad, sí. Porque las viejas, cuando miran que tiene dinero uno, no, hombre, todos se lo quieren quitar. ¿Quieres ir con tus amigos? Sí, ok, pues, pero deja todo el dinero.
1: Uh-huh. Exactamente. Uh-huh. Oye, está hablando puro vato, no habla ni una mujer.
2: Puro pobre.
1: A ver. Las personas que están en el hall, por favor, bájenle a su radio. Ahorita no tenemos operador de teléfono. Hola, ¿con quién hablo?
6: Con Jesús.
1: Adelante, sí. Jesús, te escucha el pueblo, te escucha tu pueblo.
3: Señor, te escuchamos, compadre.
6: Tiene toda la razón el doctor
2: Jota.
6: Jota, porque yo conozco de mi tío, en paz descanse. Dejó bien millonaria a la mujer.
2: Sí.
6: Bien rica. Después de que murió, quedó con todo, hasta las tierras del abuelo.
1: Oye, ¿y de casualidad la viuda se volvió a casar?
6: Ahí anda, quién sabe. Ahorita ya tengo rato que no la miro, quién sabe qué
2: pasa. Háblale de mí.
1: Oye,
6: no tienes el teléfono de allá.
1: Oye, espérame. Que hable una chica, una mujer. No habla ni una mujer. A ver, hola, ¿con quién hablo?
4: Con Johnny.
1: Hola, ¿con quién hablo?
7: Con Mayra.
1: Un aplauso, Mayra. ¿Qué le tienes que decir al doctor Jota de su nota guarra que anda sacando?
7: Pues es verdad que hay más mujeres empoderadas, pero pues, o sea, así como dicen, un 80%. Sobre todo conozco miles de casos de hombres que van y se casan de aquí para allá o se casan ahí en México y se vienen. Y el estatus no solo de la esposa en México cambia, sino como la esposa se queda muchas veces en casa de la familia, también el estatus de la familia sube.
1: Sí, cierto.
7: Porque ya conozco mucha gente que ya el marido le puso internet, que ya les compró lavadora porque ahí está la esposa, ¿no? Y si, más si tienen hijos. Y cuando se las traen para acá también su estatus cambia. No a todos, no voy a generalizar, pero...
1: Pero entonces estás de acuerdo con la nota del doctor, o sea que las que salen de pobres cuando hay un matrimonio son las mujeres y los hombres no porque se gastan, ¿no? Wow, doctor.
7: Sí, la mayoría sí.
1: Oímos testimonios, chismes y pues dándote la razón, no salió ninguna mujer diciendo que no, y pues yo creo eso deja mucho de qué hablar. Muchas gracias, amiga, por tu comentario.
7: Gracias, saludos a Jennifer.
1: Ya, Jennifer, sí, ella es la que me mantiene a mí, amiga.
3: ¿Sí?
6: Saludos, Mayra. Saludos.
1: Gracias, Mayra. Gracias, doctor Jota.
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1: Vámonos ahora con la Jenny Fiera, porque oye, me tiene sorprendido con el chisme de que va a regresar Capulina, pero ¿cómo?
2: Está muerto ya.
1: ¿Van a traerle a alguien que diga, Capulina, levántate y anda? Bueno, ella tiene todo el dato y todo el chisme.
2: ¿O con Ouija?
1: Bueno, no, con Ouija no, pues yo creo que Capulina era el rey del humorismo blanco, él se fue al cielo. Él no puede ser contactado con la Ouija. Bienvenida, Jenny Fiera, ¿cómo andamos?
3: Será al millonazo, pero primero vámonos con la banda El Recodo, que pues ya andaban muy un poquito en el olvido, pero ¿qué creen? Acaban de hacer historia, y esta vez porque pues no fue por una canción, no fue por un pleito, no fue por un chisme, más bien por algo bueno, porque se convirtió en la primera banda del regional mexicano en tener una exposición especial en el Museo del Grammy en Los Ángeles, California. Así que imagínense, o sea, reúnen vestuarios, instrumentos, fotografías, objetos, y pues cuentan la historia de cómo es que empezaron ya casi 90 años de trayectoria, y es mucho, ¿no?
2: No, y aparte de cuando empezaron no estaba muy aceptada la banda nacionalmente, menos mundial.
1: No, deberían de tener el primer clarinete que usaba el papá
2: Don Cruz.
1: Don Cruz Lizárraga.
2: Fíjate
3: que a lo mejor lo tiene, no sabemos.
2: Muchos le tiran carrilla pues a Recodo, porque ya no es como la Recodo de antes tan famosa, pero que se acuerden, todos esos que le tiran, que fueron los pioneros, los que de verdad batallaron para abrir las puertas a toda la bola de...
1: Le dicen la madre de todas las bandas. Sí, claro. Y de ahí, de la banda de Recodo, después empezaron a salir las electrobandas como Banda Machos, Vallarta.
2: Maguey.
1: La banda Maguey, que Maguey. ¿Te acuerdas que decían Banda Machos y Banda Maguey? Parece que canta el mismo güey.
2: Sí, es cierto.
3: Sí, es cierto. Confirmo. Okay. Pero pues, qué bueno, ¿no? Pues la historia es historia, y que quede ahí plasmada ya es algo muy importante.
1: Exactamente, sí. Pues bien, hay que ir a visitar a las personas que tengan la oportunidad de visitar la ciudad de Los Ángeles. Vayan al Grammy Museum, ahí de repente también pusieron la exposición de Selena hace unas semanas.
3: Ah, sí.
1: Nos tocó ver la de J-Lo, en fin, pues bien, algo chido para conocer.
3: Exacto, sí. Algo diferente, ¿no? Entonces, bueno, ahora vámonos por... Prepárense porque hay un golpe de historia, de nostalgia también por Warner Bros., que va a sacar una película que yo no sabía, sí me sorprendió mucho. ¿Ustedes miraron los Supersónicos?
2: Yo sí, pero no en película.
1: ¿No eran los Jetsons?
3: No.
2: Sí, los Jetsons.
3: Los Jetsons, los Supersónicos.
1: Ellos son los Supersónicos en español, los Jetsons, ajá, ¿no? Como una película futurista, ¿no? O caricatura futurista.
3: Es una caricatura futurista en donde supuestamente andan con los carritos, así que se escuchan...
1: Sí. Eso
3: meros.
1: Es lo único que falta que pase, ¿no? Los carros voladores, porque todo lo demás que pasaba en esa caricatura ya existe.
2: China también ya anda en eso, ¿eh?
3: Mira, yo creo que ya lo tienen todo, pero no lo quieren hacer porque sería pues reubicar toda la infraestructura que ya existe para que también haya reglas de tránsito en el cielo. Y no falta quien ande pasado de lanza con
1: un DIY unos
3: traguitos
1: en el cielo,
3: de más,
1: pero va a ser un
3: y estrellado en una...
2: Que se baja a hacer pipí.
1: Pero va a ser un fluy ese, no va a ser un DJ, va a ser un fluy. O sea, flying while intoxicated, un fluy.
3: Ajá, imagínate todos los días estrellados los coches ahí en los edificios. No, o sea, yo creo que por eso no es como que lo vean ahorita.
1: Estamos bien así. No ocupamos carros voladores, ¿no? Imagínate, vas en un carro volador y la señora te hace el berrinche, ya ves que salen del carro. No, y vas volando en el carro y sale el carro, pues ahí se quedó.
2: No, dice, por si aquí en la tierra parece que van volando, ahora si de veras vuelan estos güeyes, ¿qué van a hacer? Como cohetes.
3: Ya sé. ¿Y qué pasa? Pájaros ya.
1: ¿Qué pasa con los Jetsons?
3: Sí. Déjame seguirlo, pues. Ahora sí, resulta que van a llegar a la película, o sea, lo van a hacer como tipo live action. ¿Y quién creen que va a ser el protagonista?
1: ¿El Jetson mayor? ¿Quién?
3: Jim Carrey.
1: Ah, no, sí le queda.
3: Sí, ¿verdad que sí se parece?
1: Sí.
3: A George Jetson.
1: A George
3: Jetson.
1: ¿Cómo
3: se llama? El supersónico.
1: George Jetson. ¿Y cuándo saldría? ¿En el 2030?
3: Pues, pues más o menos. Todavía no están confirmados más actores, ni también la fecha exacta, pero supuestamente el estudio dice que la película llegará después del 2027, porque pues, realmente se tiene que firmar y todo eso.
1: A ver si no le pasa lo que a He-Man, o sea, que no tuvo éxito, pero o sea, si fueron a verla,
3: como
1: pero...
3: que están apostando mucho, por si se fijan, por lo vintage, por lo retro,
1: exacto.
3: Porque acaba de salir He-Man, y luego... va a salir también esta película.
1: Pero el problema es que
3: ¿cómo se llama? El Coyote.
1: El Coyote contra Acme, ¿ya viste los teasers?
2: No.
1: El Coyote, va a salir una película donde el Coyote, güey, el que corretea el correcaminos, está demandando a Acme. Por daños y perjuicios, ¿no? De eso se trata la película, güey.
3: Pues no manches, todo lo que compraba le explotaba.
2: No
3: lo
2: servía. A él. Yo me quedé con ganas de ver a He-Man, pero hasta que salga en pirata la voy a ver.
1: Ya está en Amazon Prime. Lo que pasa es que He-Man no tuvo éxito porque dice que sí la fueron a ver, pero nomás los que veían a He-Man en aquellos años.
2: Como nosotros,
1: porque a los de ahorita de estas generaciones ni lo conocían ni les interesó.
2: Sí, es lo malo.
1: A ver si no le pasa lo mismo a Jim Carrey con los Jetsons. Vámonos,
3: Coyote.
1: Vámonos ahora con Capulina, que va a regresar Capulina.
3: Bueno, es Capulina, más o menos. una generación, digamos. Su nieto, pues, anda diciendo ahí que... Sigue. El Oliver, se llama Oliver Haney, sí. ¿No? Algo así. Pues anunció que va a regresar el famoso Capu Paquete, una caja que es como de colección de artículos oficiales del comediante Capulina. O sea, iba a incluir la playera, que una taza, que historietas originales, que fotografía con bla, bla, bla, bla, bla. O sea, ya sabemos, ¿no?
1: ¿Por qué no se pone a trabajar ese compa?
2: Pues está trabajando.
3: Pues lo que le están diciendo en las redes sociales, que a fuerzas, ¿no? Quiere vivir de la memoria.
2: No,
3: de...
2: Oye, yo no le quito su negocio al muchacho, pero a mí, en lo personal, le digo, hablo por yo, a mí nunca me gustó Capulina, güey. A lo mejor yo era un niño muy precoz, pero no, se me hacía muy tonto.
1: Era muy estúpido su humor. A mí no me gustó. Sí, que rey del humorismo blanco, pero no me gustó nunca. Era desesperante. Cuando lo veías con Viruta y Capulina, las tonterías que hacían. Le quisieron como copiar al gordo y el flaco, pero lo hicieron. No sé, es mi punto de vista.
2: Yo también.
3: Yo también, pero yo nada más vi pedacitos. O sea, no me tocó así como que en su boom.
2: Ahí pero está. No te enganchó pues tampoco.
1: Pues
2: no.
1: Bueno, ahí está, los que quieran comprar el paquete ya está a la venta. Gracias, Jennifiera.
3: Bueno, hasta aquí mi reporte, ya saben, si gustan seguirme en mi Instagram me pueden encontrar como Jennifiera94 y más al ratito con Machito.

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1: ¿Perdón?
2: ¿Qué? Okay.

0: Vámonos, esto se llama Revoltijo Informativo y vámonos con la Jennifer, que dice que la inteligencia artificial viene con todo. Adelante, Jennifer, con tu información.
1: Un grupo de científicos logró usar la inteligencia artificial, ¿para qué creen? Para diseñar virus que no existen en la naturaleza. Díganme si eso no es digno de una película de terror, que así empieza y cómo termina. Resulta que el objetivo es supuestamente acelerar el desarrollo de nuevos tratamientos y vacunas. Sin embargo, algunos pues andan con el pendiente de este avance porque también encendió las alarmas. Oye, si esto es algo bueno, pero ¿qué tal si lo utilizan como... para crear también...
0: un ciberataque, no un ciberataque, un ataque biológico.
1: Exactamente. Muchos expertos creen que esto podría ser pues perjudicial, porque también depende de quién lo haga, ¿no? Porque hay quienes pueden hacerlo bien, pero hay quienes tienen las manos equivocadas y luego resulta que sale mal.
0: Pues los malos van a decir, ah, mira, están usando la inteligencia artificial para hacer virus para la medicina. Hay que usarla también para hacer unos virus, para crear una pandemia perra, para que sea un arma biológica.
1: Pues sí, exactamente. Por ahora, pues el debate no es solo que si la IA puede crear esto, sino cómo evitar que se use de manera irresponsable.
0: Bueno, pues sí, es lo mismo como con la energía nuclear, ¿no? Era para crear energía, luz, electricidad y esas cosas, y ahorita la andan usando para... hacer bombas destructivas. En fin, vamos a ver qué sucede con estos virus inteligentes que están creando ya los doctores y los científicos.
1: Vámonos con la siguiente.
0: Adelante.
1: Resulta que Tesla acaba de anunciar un proyecto gigantesco en Texas porque va a construir una empresa que se va a llamar TerraFab. ¿Y qué creen? Va a construir chips para inteligencia artificial. Va a ser una fábrica la más grande de la historia, según lo que promete la compañía, pues, de Tesla, como SpaceX. Necesitan tantos chips que ya no se dan abasto con todo lo que producen actualmente a nivel global. Entonces, por eso estarían fabricando esta fábrica, valga la redundancia, en donde pues van a, dice él, que van a construir y van a fabricar un terabate de capacidad de cómputo al año. O sea, ya con esto sería una cifra bastante grande. Y con este proyecto ya Elon Musk asegura que el futuro del desarrollo de la inteligencia artificial se seguirá construyendo desde Texas.
0: No más. Esta noticia no le gusta a China.
2: No, pues no, ¿cómo? No.
0: Ellos por eso quieren invadir Taiwán, porque ahí también se producen muchos microchips y querían adueñarse de los chips del mundo. Y al adueñarte de los chips del mundo... básicamente te puedes adueñar de la inteligencia artificial y controlarlo todo.
1: Sería el que domine, ¿no?
0: Exactamente. Entonces, ya con esto, el Elon Musk les puso el dedo de en medio.
2: Y sí.
0: Vámonos ahora con...
1: tapó el sol.
0: Con Chico Morales.
2: Bueno, pues les decía, estamos pobres porque queremos, Jenny, Terry, pobres, todos nosotros estamos pobres porque queremos.

0: porque allá en Florida están dando, si usted caza un pitón, le dan una feria por cada uno de ellos. Si no, no me refiero, no vaya a pensar
1: mal. ¿Y si no se
0: mal.
1: Quiere casar?
0: No sean mal pensado. A los pythons, los amarillos, o sea, esos, las mascotas, las víboras.
2: El verbo agarrar.
1: O sea, sí. Ir a agarrar pitones, sí. Serpientes, pitones. Serpientes,
2: pitones. A mí se me hace que por eso el pop anda extraño, ¿no? Como que anda ya trabajando y no nos avisó.
0: Como se que anda en part time.
1: Se fue a agarrar unos pitones.
0: Sí. Bueno, pues esto en Florida está sucediendo y saben lo que hizo el gobierno ahí en Florida, que hicieron como un tipo concurso. El que agarre más, a ese le vamos a pagar más. Por ejemplo, si yo agarro uno, pues el costo va a ser más poquito. Por decir, si están pagando 20 por cada uno. Yo agarro 40, me lo van a dar 25. Y así, entre más agarres, aumentan el precio.
1: ¿Y dónde va? O sea,
0: es que hay una como pandemia.
1: Una pandemia de pitones.
0: De pitones ahí. Hay mucho pitón en Florida.
1: No, hay una pandemia de pitones. No,
2: ahí digo, se dice.
1: No se dice pandemia de pitones. No,
0: ¿qué? ¿Cómo se dice? Esa madre, pues,
1: hay sobrepoblación de pitones.
0: Sí, es el pitón que se llama Birmanas. Esa se llama el pitón.
1: ¿Birmana?
0: Birmanas.
1: El pitón Birmanas.
0: Entonces son, y como son nativas de ahí, pues entonces más bien quieren sacar a todos los de ahí de Florida, porque pues ellos reclaman su territorio. Ya no están sacando, ya ve los coyotes aquí también en los.
1: Oye,
0: en los
1: una Ángeles. Pregunta, ¿y qué van a hacer con esos pitones?
0: Pues lo están sacrificando, Terry.
2: A lo mejor van a ser bolsas y...
0: A rato todos los de Florida con sus botas.
2: Con botas de pitón.
1: O sea, están controlando la población. Y es que también luego hay algunas especies que sí son necesarias. Y los pitones, como son muchos, se las andan comiendo como conejitos, ardillitas y todo. Que aunque no lo crean, las ardillas también polinizan.
2: Pero deja tú eso, las domésticas, los gatos, perritos, que se vayan...
0: También. Se los coman, ¿eh?
1: No, y por ejemplo, ahí en Sarasota, Florida, dicen que salen los pitones así, que vas al baño y te sale un pitón ahí en la taza del baño.
0: También en Facebook.
2: Qué miedo. Muchos se sienten del susto.
1: Qué barbaridad. Bueno, vámonos a Florida a ganar 25 por pitón.
0: Aquí. El Terry.
2: Hay que preguntarle al pop.
0: Terry.
1: Bueno, si estaban pensando y que iban a comerse un guacamole bien rico y bien sabroso, sí, porque ahorita puedes agarrar un aguacate hasta en las tiendas, en algunas tiendas como en el Aldi, a 45 centavos cada uno.
0: Sí.
1: Bueno, eso podría cambiar muy pronto y podrías empezar a ver el aguacate carísimo.
0: ¿Otra vez?
1: Sí, carísimo, por algo que ocurrió en Michoacán. Sí. Fíjate que los inspectores norteamericanos están ahorita en pausa porque pausaron todas sus actividades en el estado de Michoacán porque se pusieron violentos, porque agarraron a un compa que se llama Alfonso Fernández Magallón, presunto líder criminal conocido como La Quiringa o La Quiringua. Y tras su detención se registraron actos violentos como quema de un autobús y las autoridades atribuyen estos actos al crimen organizado y también empezaron a amenazar a las autoridades estadounidenses que trabajan pues inspeccionando el fruto que llega a los Estados Unidos, que son toneladas y toneladas y toneladas de aguacate. Sí, entonces, al tener en pausa el aguacate que viene a los Estados Unidos, van a pasar dos cosas. Uno, que lo van a tener que vender en México y en México sí va a estar más barato. Y como no va a haber aguacate aquí, nomás va a haber el Hass californiano.
0: No, nada que ver.
1: Pues no es nada que ver, no. Pero pues de eso a nada, pues mejor. Pero
0: no, yo mejor
2: yo
0: nada.
2: Yo no sé distinguir entre un Hass mexicano y un Hass californiano.
0: No, pues el
2: ¿cuál es la diferencia?
0: El mexicano, haz de cuenta, está más como mantequillita, así, bien sabrosísimo. Y el otro es como más aguoso, más sabe más a agua.
1: El Hass americano es el que tiene pasaporte, Jennifer. El mexicano no.
0: No, o sea, nomás... payaso, tú dices sabor. No, el sabor es diferente, Jenny. El de aquí es... Como sabe más a agua, así lo muerdes y a mí no me gusta, para mí es desagradable.
1: Pero bueno, si sigue la pausa de la exportación de aguacates hacia los Estados Unidos, hacia
2: te lo vas a comer.
1: Vas a tener que comerte el Hass o pagar como $5 por un aguacate mexicano.
0: A lo mejor una palta peruana.
1: ¿Dónde las venden? Yo he oído mucho de la palta. Yo he oído, he escuchado de la palta peruana que son unos aguacatones bien grandotes. No son como los...
2: Pero no saben como dulce, medio dulcecito.
0: Poquito, sí, pero pues yo le voy más a ese de todos modos.
1: ¿Que al Hass?
0: Sí, bueno, al de aquí, al mexicano. No hay más aguacates que el aguacate mexicano.
1: Yo compré un árbol de aguacate, ya lleva ahí 2 años y no crece y no da ni un aguacate.
0: No, pues dura como 100 años para que te dé un aguacate tú.
1: ¿Quién me puede vender un aguacate grande? ¿Así los venden?
0: Sí.
2: ¿Quién? Pero de todas maneras, ¿no? Aunque lo agarres grande con aguacates, no es garantía que te den.
0: No, pues no. Imagínate, tú siembras un aguacate y ni tus hijos lo van a ver.
1: No, cuando hubieran dicho eso antes de sembrar el arbolito, ya ven cómo son. Bueno,
0: antes de nacer.
2: Me ayudaste al medio ambiente.
1: Bueno, está bien, vamos a conseguir un aguacatón ahí. Si conoces contacto, chico, me dices. 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
1: Regresamos de minutos con el tarúpido de la semana al aire con el terrible al millón y pasadito.

0: 9 de la mañana con 12 minutos, Chicago. Yo sé, estás esperando la clave, la posibilidad para ir a ver bien cerquita Grupo Frontera. Pero antes, vámonos con el clima, porque buenas noticias. Ayer se miraba bastante, este viernes como que lluviosito. Bueno, eso cambió completamente. Estamos teniendo un día bastante soleado. 74 grados Chicago, nuestra máxima va a ser de 85 por ahí a partir de las 4 de la tarde, que se va a sentir, y también a las 8 de la noche sería nuestro atardecer. Para el fin de semana, este sábado se mira bastante bien, 71 grados nuestra mínima, 82 nuestra máxima, mientras que el domingo pues que tengamos pues lluviecitas aisladas. Igual yo creo que sí se va la carnita asada, porque estamos por arriba de los 85 grados, para que lo tenga en cuenta. 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
1: Estamos de regreso al aire con el Terry al millón y pasadito. Listos para este segmento que se llama El tarúpido de la semana, donde muchas personas se esmeran, se esfuerzan para salir en este segmento y que se gane la presea del tarúpido de la semana. Hoy, como comentarista invitado, tenemos al compa Edmuchi.
2: Experto en tarupidez.
3: La neta, sí, no me esperaba menos de ustedes. Gracias por la invitación.
1: Exactamente, bueno, y Jennifiera, como siempre, pues será la que va a decidir quién se gana este premio al tarúpido de la semana. Vámonos al primer Lolito allá la otra vez. Vámonos al primer tarúpido de la semana, muchachos. Así es que un mecánico sacó un auto de lujo McLaren sin autorización y lo estrelló contra una barrera de concreto, causando daños de por más de $700,000. Hijo. Esto en Quito, Ecuador.
3: Oye, qué menso está el chavo, ¿no? La neta, qué menso, la verdad.
4: No jodas.
1: El auto quedó completamente destruido y lo sacó sin permiso, güey, porque estaba estacionado mal.
3: Peor.
4: Pues no creo que haya pedido permiso.
1: Ya ves lo de las grúas, que se ven que si se puede llevar tu carro por cualquier cosa, te fuiste. Pues lo mismo quiso hacer. Ahora el pobre de la grúa va a tener que trabajar como cuatro vidas para poder pagar esa madre.
3: Oye, te digo, para eso no se estudia.
2: No,
3: para eso
2: se nace.
3: Se nace.
2: Es un don que ya trae uno, ¿ah?
1: Sí. Y ahora nos vamos a la playa. Lo que parecía un momento de recreación terminó convirtiéndose en un gran susto para una mujer que estaba nadando en una laguna de México. Y es que se hizo viral un video donde ella estaba con sus salvavidas y todo el rollo, nadando a gusto, movía los brazos, estaba chapoteando y había como un tronco ahí, entonces ella quiso agarrar el tronco como para flotar, güey.
2: Sí, pues sí.
1: Pues no era un floto, no era un tronco.
4: ¿Qué?
2: No era un floto. Quiere participar.
3: Que lo va a ganar el terrible, la neta.
4: Sí. ¿Verdad?
1: No era un tronco, güey. Era un cocodrilo.
2: Un cocodrilo, peor.
3: Oye, pero mínimo flota con el cocodrilo, ¿no?
2: No, pues se va a tragar, güey, tú también. También quieres participar, tú.
1: Es que se veía, pues, lo puro lomo del cocodrilo ahí, güey. Y entonces parece un tronquito, güey. Que lo agarra así, la morra, con los dos brazos para cargarlo como un tronco. Y cuando se dio cuenta que era un cocodrilo, lo vetó y salió bueno, no sabía nada y no sé cómo le hizo, güey. Parecía el que ganó las Olimpiadas, Michael Pell, güey. Se salió
2: chido. Pero es que sí parece un árbol de mezquite, el tronco de mezquite,
3: sí, La verdad, sí. La verdad, buena sí. Onda, yo también lo hubiera agarrado. Sí. Para flotar.
1: Pero no, o sea, se ve que la señora pues no podía nadar, no era como muy ávida para nadar. Y cuando ve al cocodrilo que empieza a nadar a toda velocidad, como si fuera Michael Phelps,
3: wow.
1: Se salió del agua como en 3 segundos. Como Jennifer.
2: De caricatura.
4: Pues sí, rodando, así como de como orca, así tú.
1: Los especialistas explicaron que este comportamiento de los cocodrilos flotando así es común, ya que suelen permanecer inmóviles para regular su temperatura corporal y camuflarse, lo que puede hacer que sean confundidos con troncos u otros objetos. Así que a lo mejor ya le ha pasado a más personas.
2: Sí.
1: Y vámonos al tercer tarúpido, y este es un vato malditillo, malora, güey. Había un carro Tesla estacionado al lado de él, güey.
2: Okay.
1: Entonces, el compa empezó a sacar su llave para rayar el Tesla.
2: ¡Ah, qué hijo de su!
1: Nomás por gusto, güey. O no sé por qué. Pero el señor tarúpido no sabe que el Tesla tiene cámaras por todos lados. Sí, y que graba, güey.
3: Oh, yo no sabía eso, que tenía cámaras. Yo la verdad, sí. Yo también hubiera hecho lo mismo que este chavo.
2: Sí.
3: Es por envidioso, porque yo no puedo comprar un Tesla.
1: ¿Por qué piensa la gente que los Teslas están muy caros, güey?
2: Porque es la verdad, sí están. Porque sí están.
3: Oye, cuando no ocupas llave para abrirlo, ya es de billete.
2: Ah, sí.
3: Ya es de billete.
1: Bueno, pues se ve cómo está rayando el carro, güey. Así, todavía, así como que voltea para todos lados y lo vuelve a rayar. Y huevo,
4: es que para que no lo vean.
1: Para que no lo vean.
2: Bien despistado,
1: Y la cámara le graba su carota, güey. Y luego cuando se van las placas de su carro.
2: Ah, tonto.
3: Bueno, pues los que tienen Tesla pueden pagar, ¿no? Para arreglar el carro, ¿no?
2: Por la aseguranza, sí, más ya. Bien.
1: Sí, pero la aseguranza va a ir sobre este güey.
2: Es delito. Es bote.
4: Va a tener que vender su carro para pagar los daños.
2: Su casa.
1: Pues sí, fíjate que Una vez nosotros fuimos, también pasó, no fue igual, pero veníamos manejando en el carro, en el otro Tesla, en el Batimóvil.
3: Oye, es el otro Tesla,
2: el 4, el vale.
1: Y hubo un choque tremendo enfrente de nosotros, güey. Ajá. Y la persona que chocó, horrible, porque el otro carro
4: se pasó un semáforo.
1: Sí, se pasó un semáforo, wey. Rojo. Y nuestro Tesla vio todo, güey. Y también se veían las placas del vato que se dio a la fuga, güey. Entonces,
4: era mujer.
1: Le compartimos uh-huh. la información a la policía, güey.
2: Volada.
1: No sé qué.
4: No, es que se llevó un viejito que iba enfrente de nosotros y el que iba enfrente del viejito.
2: Es que haber dicho, ese viejito da más puntos, ¿ah?
1: ¿Eh? Exacto.
4: No, y luego el viejito traía un zapatito de esos chiquitos. Que nomás caben dos personas.
1: Y la otra, ¡puna madre! Duele, y mira, ese viejito iba enfrente de nosotros. Si nosotros estar enfrente de él, nos hubiera tocado el madrazo a nosotros.
2: Hijo, no, ya cuando estás, no tocar.
1: A ver, mira, ¿quién ganó el tarupio de la semana? El vato que madrió al McLaren, que no lo va a poder
4: el
1: pagar.
4: El vato que madrió al McLaren, sin duda, porque, oye. No te alcanza, estás viendo que apenas vas en la vida, poco a poco, vives al día, y ahora ¿cómo te vas a...? ¿Dónde va a pagar eso?
2: Pobrecito, pero... ¡Bravo! ¡Bravo! ¡Bravo!
1: ¿Están de acuerdo con la decisión, chamaco?
2: ¡Sí!
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1: Buenos días, mi Terry, chicos, ¿cómo andamos? ¿Listos, prestos y dispuestos? Vámonos, porque hay un montón de información deportiva, ¿sí o no?
2: Sí.
1: Oye, arranquemos con lo más importante, mi Terry. La victoria de anoche del equipo mexicano. Medalla de oro, Juegos Centroamericanos y del Caribe. Cuando parecía que la cosa se ponía bien difícil porque habían llegado al 0-0 en los 90, se van al alargue. A un minuto de que termine el partido, anota Colombia. Parecía que México estaba fuera ya de las situaciones. Y un disparo desde media cancha, un riflazo espectacular, le da el 1-1 y luego nos fuimos a la tanda de los penales. Y en los penales el equipo nacional mexicano femenil se declara tetracampeón, medalla de oro. Fallaron Ingrid Guerra, la que había anotado para Colombia en el alargue. Falla penal, Kelly Barwin también en back to back. Nadie falló del conjunto mexicano, ni Nicole Pérez, ni Natalia Colín, Valery Vargas, Alison Veloz. Y la selección mexicana, de un partido totalmente perdido, se consagra por cuarta vez consecutiva con la medalla de oro, ¿sí o no?
2: ¡Sí!
1: Mis respetos para Colombia, ¿eh? Nunca bajaron los brazos, acariciaron la gloria. No han podido con México, lastimosamente es la segunda vez que caen en una final. Y bueno, cayendo el telón de los Juegos Centroamericanos. Ya que estamos en eso, mi Terry, sé que no hay mucho jalón por parte de la gente, pero yo tengo que decirlo. Con una mujer al frente en el Comité Olímpico Mexicano, nunca en la historia se habían ganado tantas medallas de oro. Y esta vez con Marijose Alcalá se consigue la mejor cosecha de medallas en toda la historia de los Juegos Centroamericanos. Es para felicitarla, ¿yes or no?
2: Yes.
1: Pero bueno, vámonos, ¿no? Al ancho mundo de la información deportiva. Oye, ¿a qué santo le rezará Infantino? O sea, ya está ahorita pegando todo. Ya se había peleado con los de la cúpula, ya se contentó. Ayer la AFA manda una carta diciendo que el apoyo, pues que ellos quieren mundial el próximo, ¿no? En Asia ya están viendo con buenos ojos. ¿Sabes qué? Me dio mucha pena y lo sigo diciendo fuerte, quedito. Recibir un boletín de parte de la Federación Mexicana de Fútbol diciendo que la unidad de la y que dan el apoyo a Gianni Infantino. Pues que no vimos todo lo que hizo, que les dio la espalda y que los traicionó y que quería vender el 20%, no solamente del torneo varonil, femenil, menores, de todo. La UEFA se ha mantenido firme y declara su boicot. Y tenemos el 20 de septiembre un mundial femenino menor en Polonia. Y yo no sé si se vaya a realizar. Me da mucha pena México, me da mucha pena Federación, porque pues mantente neutral. Así ha sido la política del gobierno mexicano a lo largo de los años, con aquella frase de del benemérito de las Américas, ¿no? El respeto al derecho ajeno es la paz, ¿sí o no?
3: Pues sí, sí. Eso es lo que dice la carta, pues estamos bien, o sea, nosotros no nos metemos.
1: Nosotros estamos con... Acuérdate que él fue nuestro compa y aquí le dimos chance de hacer un torneo pirinola, ¿sí o no?
2: ¡Sí!
1: ¿Qué nos importa la FIFA, la FAFA, la FEFA cuando se está jugando la Copa de las Ligas, la Liga de las Copas, ¿sí o no? Ahí te habla Liga MX, preocúpate, digo, ¿para qué estás viendo el pasto del vecino cuando tienes que regar el tuyo? Ayer otra vez solamente ganaron dos equipos mexicanos, sí. Y solamente uno ganó en Estados Unidos. La máquina cementera de la Cruz Azul,
2: bien,
1: que pita, pita. Y quedó demostrado para los equipos de la MLS que no es lo mismo jugar en el confort del aire acondicionado en Estados Unidos que venir a jugar al Estadio Azteca. Le clavaron 3 al San Diego, que juega bien el San Diego, ¿eh? Pero el América lo tiene en la lona en 20 minutos. Pa, pa, pa, 3. Qué bien juega el condenado Brian Rodríguez. Cuídenlo, no lo dejen
3: no,
1: ir.
3: No, y Violante también.
1: Oye, Violante, ¿y ya viste cómo se ve la mano de Almada? Terminó jugando con 9 mexicanos en la cancha, mi estimado. ¿Ya viste por qué yo lo quería para mi Cruz Azul? Lo que se ve no se juzga. ¡Ay, Uruguay! También los federativos uruguayos, no sé qué están pensando. Tener al técnico idóneo para la selección, pero este no habla bonito, este no es queda bien. Una vez lo corrieron en Santos porque sacó a un muchacho holandés que habían traído, que era bueno para la fiesta. Y la directiva de Santos le dijo, no, señor Almada, aquí los que decidimos en el activo somos nosotros. Y él dijo, sí, en cuanto a contratos y todos, el que decide en el vestidor soy yo, y que me lo corren de Santos. Pero qué buen técnico es, ¿sí o no?
3: Bien, y también me da gusto que está dando la oportunidad a los jóvenes como lo hace siempre. Como entonces, Cárdenas, a lo mejor vamos a ver un América diferente, sin refuerzos.
1: Yo te digo una cosa, tienen un extraordinario técnico y ayer lo que vi me gustó mucho del América, con personalidad, con prestancia. El Austin le clavó 2 al Tijuana de el loco Sebastián Abreu. Y el equipo de Santos perdió 2-0 contra el equipo de, no el New York Bulls, yo dije New York Bulls, el equipo del New York City FC, porque se jugó en la cancha del New York Red Bull. Y el equipo de los Timbers de Portland le clavaron 5-2 al Puebla. ¿Qué le podemos pedir al Puebla? Oye, y el Chicago Fire derrotó 2-0 al Necaxa. ¿Y qué crees que pasó en este partido? Tenían pautado un árbitro central, pero que se lesiona de último momento y tuvo que entrar Catitzel García para echarle la mano. Son de las minucias que hay en la...
3: ¿Ella pitó el partido?
1: Ella pitó el partido. Bien, bien, bien, que Lewandowski en un momento una jugada llegó y... ¡Cállese! A ver, aquí le vamos a poner lo que debe de ser y tenemos que hacer...
3: ¡Qué bueno! Me da mucho gusto. Una buena nota, sí, qué bueno.
1: Ahora, esa cómprenmela, ¿no? Porque pues, el otro día... Le dijimos y como que vi como que no gustó. No estamos aquí para echar por... Ay, que por cierto, no puede haber en la vida peor cosa que escuchar a Vaca y al maestro juntos. Ayer transmitió, no hombre, unas olas para la América, no, le tuve que bajar
3: no,
1: a la
3: no,
1: tele.
3: No, no, no,
1: le
3: pero
1: tuve
3: lo que bajar bueno que porque... nosotros lo vimos en Apo TV.
1: No, dice.
3: Ahí no tenemos que pasar por esas...
1: Es que acá vino gratis, vino por tele abierta, pues me la tuve que refinar y dijo, no. Oye, era Rosendo Mendoza el árbitro pautado y tuvo que entrar Catitzel, hizo muy buen trabajo.
3: ¿No le habrá dado la diarrea explosiva?
1: No sé cuál sea, ya sabes que anda aquello. Con Dini Gutten en los goles y bueno, ¿se nos queda algo en el tintero de los partidos de ayer de la League Cup? ¿Sí o no?
3: ¡No!
1: En un minuto, Emilio Ajén nos pone el detalle de los partidos del día de hoy, lo que tenemos pautado en la Copa de Ligas, Liga de Copas.
4: Sin fronteras. League's Cup. Este viernes comienza la segunda jornada y en punto de las 18:30 horas del centro, 19:30 este, 16:30 Pacífico, Columbus Crew recibe al Pachuca. Los de Ohio con 3 puntos en la bolsa, los de la Bella Airosa obligados a sumar. Por su parte, en el Bank of America Stadium, Charlotte, primer lugar hasta el momento, se mide ante el Atlas, que llega sin unidades. A las 19 horas, FC Cincinnati, que sumó 3 puntos en la primera jornada, enfrenta a los Pumas, que no lograron conseguir unidades. Una hora más tarde, a las 8 de la noche del centro, en el Allianz Field, Tigres con 2 puntos sumados, se mide por primera vez de forma oficial en contra de Minnesota United, que llega en blanco a este cotejo. Y a las 21:30 horas del centro concluye la actividad con el duelo entre los Vancouver Whitecaps de Thomas Mueller y FC Juárez. Informó Emir Rangel.
1: ¿Que Checo Pérez prepara maletas, Terry, para irse a Williams? ¿Sí o no?
3: Pues, a ver, Carlos Sainz anda bien enojado, el piloto español de Williams, porque el carro vale madre. Y Checo Pérez está desarrollando un carro en Cadillac. Bueno, cada quien sus ondas, ¿no? Checo, tú dijiste que en un año no íbamos a esperar absolutamente nada.
5: Y ahí va el vato.
3: Y ahí vas a Williams, pero bueno... Son tus decisiones.
1: Qué cosa, ¿no? Bueno, a lo mejor las presiones están allá adentro fuertes. Lo último, nos vamos, 33-30, ganó el equipo de las Panteras de Carolina. Se la jugaron, podrían haber pateado de gol de campo, pero le dijeron al quarterback, vámonos papá, vamos a jugarle, que le ganan 33-30, buen espectáculo. Jueves por la noche en el kickoff de la NFL. ¡Reporte!
6: El silencio de nuestros corazones.
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3: Bueno, y tenemos aquí a don Ricardo Carrera para que usted ahorita siga escuchando lo que nos trae don Ricardo, que es de lo de las triángulas de Bermúdez. Hay mucho enigma, mucha incertidumbre de lo que pasa ahí, ¿verdad, don Ricardo?
4: Sí, claro que sí. Resulta que el Triángulo de las Bermudas es un sector del Océano Atlántico de una forma más o menos triangular con vértices en Puerto Rico, en la península de la Florida y en las Islas Bermudas, que le dan el nombre a ese triángulo. Desde hace siglos han ocurrido en esta zona eventos paranormales, como la desaparición de aviones y barcos, que no tienen ninguna explicación científica y que por eso siguen siendo un enigma, abierto a todo tipo de interpretaciones. Desde una base de naves extraterrestres, que algunos dicen que está debajo del océano, hasta un portal dimensional que traslada esos barcos y aviones a otro lugar, a otra dimensión o a otro tiempo. Entre los casos mejor documentados está el del bergantín mercante Mari Celeste, que desapareció en el Triángulo de las Bermudas con toda su tripulación en 1872 para aparecer unos pocos días después navegando a la deriva a más de 4.000 millas de donde había desaparecido, pero sin tripulantes y en perfecto estado. Fue el caso del vuelo 19, en el que 5 bombarderos de la Armada de los Estados Unidos desaparecieron en el Triángulo en 1945 con su tripulación de 14 aviadores navales. Además, inmediatamente mandaron un hidroavión a buscarlos, que desapareció también con su tripulación de 13 aviadores. Los 5 aviones pudieron llegar a hundirse, es verdad, pero un hidroavión puede amerizar y, sin embargo, todos desaparecieron. Bueno, últimamente hubo 2 avances científicos que comienzan a echar un poco de luz sobre este misterioso triángulo. Primero, científicos del prestigioso Instituto Carnegie Science han descubierto una inexplicable y gigantesca anomalía geológica debajo de las Islas Bermudas, que cambia totalmente nuestra comprensión sobre el origen de esta misteriosa región del Atlántico. Una capa de roca subterránea de unos 20 kilómetros de espesor es el doble de lo normal para otras islas oceánicas, y no es de origen volcánico ni es una falla en el fondo del océano. Eso hace que las Bermudas sean islas por fuera de lo tradicional. No son ni volcánicas ni una falla tectónica. Es como si una gigantesca ampolla hubiera explotado bajo el océano, dando flotabilidad a esa isla. Y segundo, la empresa Advanced Digital Communications ha descubierto un conjunto de pirámides subterráneas frente a Cuba, a unos 600 metros de profundidad, que se ubican exactamente con el mismo diseño de las 3 pirámides de Giza en Egipto, que las 3 pirámides de Teotihuacán en México y que las 3 pirámides chinas, todas ellas una copia exacta de las 3 Marías, el cinturón de Orión. Estos científicos siguen investigando cómo y por qué en esa zona del Triángulo de las Bermudas suceden hechos tan extraños como los que citamos: un barco desplazado a 4.000 millas en pocos días o una escuadrilla de aviones militares desaparecida por completo. Y esta anomalía bajo las Bermudas, que trae efectos electromagnéticos y energéticos, así como estas pirámides artificiales sumergidas 600 metros en Cuba, siguen dando respuesta a tantas dudas que existen sobre esta zona del Caribe. Y esto recién empieza, así que vamos a seguir informando cada nuevo descubrimiento de este apasionante tema, chicos.
5: Sí, y sí, don Ricardo Carrera, entonces, ¿estas pirámides tienen ese tipo de energía que usted nos está platicando que derriba los aviones y Y las cosas que pasan por ahí encima
3: los atraen.
4: Sí, correcto. Están hechas de un modo muy especial. Todavía no han estudiado los materiales, pero efectivamente lo que tú dices es muy cierto. Emiten una energía y esa energía seguramente tiene que ver con todos estos descontroles electromagnéticos que hacen desaparecer esas naves.
5: Bien, ¿y quién que habrá puesto esas cosas ahí? ¿Cosas, seres extraterrestres, civilizaciones antiguas?
4: Sí, correcto, terrible. Todo hace pensar que esto ha sido producto de civilizaciones muy antiguas que nosotros, por supuesto, con nuestra historia normal no contemplamos. Así que hay mucho todavía para estudiar sobre estos temas. Recién se están empezando a descubrir estas cuestiones, así que vamos a seguir estudiándolas.
5: Pues muchas gracias. Oye, vamos a la línea telefónica. Si alguien quiere hacer una pregunta a don Ricardo Carrera, puede marcar al 866-794-5099. 866-794-5099. ¿Tenemos llamada por ahí, chico?
3: Así es. Adelante, te está escuchando don Ricardo. ¿Cómo te llamas? Bueno,
6: mi nombre es Raúl Alvarado.
3: Raúl, te está escuchando don Ricardo. Pregúntale.
6: Yo quiero hacerle una pregunta a don Ricardo.
4: Adelante, Raúl. ¿En qué te puedo ayudar?
6: Sí, mire, yo tengo una demanda laboral. Entonces, para el 18 de septiembre va a haber una declaración que la defensa de la compañía pidió para el doctor del estado. ¿Qué posibilidades tengo de que me la otorguen a mi favor?
4: Bueno, Raúl, lo que estoy viendo acá no es muy bueno en el sentido de que tu demanda no está suficientemente fundamentada. Así que tus abogados van a tener que trabajar mucho, la rueda de la fortuna lo está diciendo, para compensar esa falta de argumentos. Si no, esto lamentablemente no va a prosperar. Pero tienes que hablar con tus abogados y tratar de darles la mayor cantidad de elementos posibles para que puedan justificar el reclamo que tú estás haciendo. Muchísima suerte con eso, Raúl.
6: Ok, gracias.
5: Muchas gracias. Por ahí tenemos otro chico.
3: Ahí está Fidel, adelante con tu pregunta, Fidel, te escucha don Ricardo.
7: Sí, buenos días. Yo quiero preguntarle a Ricardo sobre mi ciudadanía, cómo, a ver qué está pasando.
4: Bueno, Fidel, esta lectura que estoy haciendo es buena, así que quédate tranquilo. Las demoras que puedas estar teniendo son absolutamente normales porque todo en estos trámites está muy, muy lento en esta administración actual. Pero quédate tranquilo, la rueda de la fortuna, que es el arcano décimo, está marcando que todo esto va a andar bien. Es solamente una cuestión de tiempo, tienes que tener paciencia, Fidel. Suerte con eso.
5: Oiga. Muchas gracias. Oigo, ¿qué pasó?
7: Otra pregunta, estoy pasando por problemas de un divorcio, quiero saber cómo me va a ir, a ver qué.
3: Felicidades.
5: Felicidades, si te divorcias te va a ir bien.
3: Sí, no, compa. ¿Quién
5: adelante,
3: fuera tú?
5: Don Ricardo.
4: Bueno, efectivamente todo lo que te están diciendo es cierto. El batallador, el mago, el arcano número uno está encabezando la lectura y el arcano sexto, que es el de las buenas decisiones, marcan que es lo mejor que pudiste hacer en tu vida. Así que quédate tranquilo porque te va a ir excelentemente bien con este trámite. Suerte con eso, Fidel.
7: Gracias, muchas gracias.
5: Adelante. Muchas gracias, don Ricardo Carrera, a toda la gente que está en espera. Con mucho gusto le vamos a contestar a todos fuera del aire. Gracias, don Richard.
4: Claro que sí, terrible. 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

Disfrutas de la hora del recuerdo. Yo sé que te acordarás aquí en la ley 107.9. Bien, bien, bien, ¿cómo andas? Buenos días, oye. Y aquí la patrona contigo, sí, porque es viernes. La música del recuerdo, lo sabe. Y también en la aplicación La Música, ¿eh? A ver, a ver. Ya en este 7 de agosto, aquí ando. Aquí ando contigo hasta las 3 de la tarde, ¿eh? La patrona. Oye, y regreso con tu oportunidad de zona preferencial, boletiza para Grupo Frontera y Meet & Greet. ¿Por qué?

Yo sé que te acordarás en la ley 107.9 y a las 10 con 15 minutitos y llegó la hora de palabra clave para tu oportunidad de que te vayas en zona preferencial al concierto de Grupo Frontera y la oportunidad del Meet & Greet también. Palabra clave Frontera, textéala al 43902.

hora de suspirarle. 20 pegaditas del recuerdo en este viernesito social, sensual. Y Chicago soleado en los medios 70s. 75 actualmente la máxima. Va a estar lloviendo, va a estar ahí subiendo a los 85, ¿eh? No. No hay lluvia, despejadito, ¿eh? Ni siquiera hay que invocarla, ¿tú crees? Oye, traigo boletiza, ahorita te voy a contar para que al regresar, ¿eh? Bravo.

Solo ídolos y música de calidad del recuerdo aquí en la Ley 107.9. Queremos llevarte mañana con los hermanos Espinosa. Oye, vienen con su linaje tour y esto es en zona preferencial con la oportunidad también de miren, ahí venta de boletos en Ticketmaster.com. Ahorita manda la palabra hermanos al 708-810-1079. Buena suerte.

El grande Leo Dan, lo estamos recordando, yo sé que te acordarás, en la ley 107.9 y el mariachi ahí, ya que estamos con mariachi, queremos llevarte al mariachazo, un evento único de duelo de mariachis que va a haber el 10 de octubre en el Rosemont Theater. Ya están en la venta los boletos ahí en Ticketmaster.com, pero ahorita te voy a dar la palabra clave. Terminando esta de los Yonix, ve preparando tu celular. Te llevamos a los mejores conciertos aquí en LA. Una mañana.

0: Ajá, los Yonix presentes aquí en la Ley 107.9. Solo ídolos y música de calidad del recuerdo que te comparto siempre en esta hora de 10 a 11. Por ahí vienen más. Ahí saluditos muy especiales a María. María preciosa que está por ahí en la 26, ahí en la villita. No se pierde esta hora. Gracias por acá contactarte también. Y está esperando palabrita clave. Bueno, aquí va para que se me vayan al mariachazo. 10 de octubre, Rosemont Theater. Venta de boletos en Ticketmaster.com. Y la palabra es charro. Manda la palabra charro al 43902 para tu chance de que ganes la boletiza en esta hora. Aquí con la patrona acompañándote en la ley. 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

Con un poco por acá de ritmito, porque es viernes, ¿verdad? Y el cuerpo también lo sabe. La tropa vallenata, con esto ya cerramos esta hora del recuerdo, Pero ahí viene más boletiza para que te vayas a ver a Grupo Frontera en Zona Preferencial, Miren Grid. Por ahí también, oye, los hermanos Espinosa, que son mañana. Ay, y el mariachi. No, tenemos un montón de boletiza de ley. Estamos en la música Habla Patrona aquí contigo.

Precisamente ahí que escuchabas a Frontera, al regresar, tu oportunidad de que hagas planes para que vayas a verlos acá en Chicago, ¿eh? No en Monterrey. Más adelante y en zona preferencial, oiga, un hallazgo bastante que llama la atención, ¿eh? En una funeraria de acá de nuestra área, de nuestra región, te lo cuento al regresar.

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0: Las de Julión Álvarez son de ley. Esa rola soy Camila, ley 107.9. La patrona acompañándote. Feliz viernesito. Oiga, ella a las 11:11, la hora de los deseos, de los palitos. Pide un deseo, ¿verdad? Eso es lo que dicen, ¿eh? La patrona aquí. Yo, más que deseo, agradezco la preferencia que nos elijas pasar estas horas ahorita de tu jale, ahí en la chamba. Si andas por ahí en casita, manejando, bueno, haciendo todo lo que haces a estas horas, pero también escuchando, ¿eh? Muchísimas gracias. Y bueno, oiga, macabro fue en un hallazgo de cadáveres, más de 50 cadáveres. Esto es una cosa que está sonando bastante en noticias, en redes sociales y todo lo demás. Aquí en nuestra área de Chicago, la Oficina Médico Forense del Condado de Cook ha notificado que encontraron pues más de 50 cadáveres, 58 en total, en una funeraria de acá de nuestra área, en la funeraria South Chicago Chapel. Y eso queda por allá en South Deering, ¿no? En South Deering. Y pues que no se sabe, ¿no? Están las investigaciones. En los vecinos de los alrededores empezaron a oler así como muy, pues, detestable, ¿no? Unos olores bastante en descomposición. Y efectivamente, ahorita mismo están haciendo toda esa investigación de qué, por qué y de dónde son estos cuerpos. Ahí incluso las personas que han tenido servicios ahí en esa funeraria también han estado llamando para, pues, saber un poquito más de esos cuerpos que aparecieron por ahí y que curiosamente no es la primera vez, es lo que han estado por acá investigando. Los dueños también, o muy parecido, que son socios de otra funeraria parecida a esta, que en Chicago Heights pasó lo mismo hace un tiempo atrás, que encontraron también cuerpos, pero no tantos como ahora, ¿verdad? Que son, pues, wow, casi 60 cuerpos por ahí. Estarán investigando más de esto, pero pues acá, imagínate, te entendemos también al tanto de todo eso. Wow, qué barbaridad. Ahora sí que te quedas como que cosas que no tienen como que, ay, como que, ¿Cómo sale toda esta cosa ahí? Bueno, tienen que dar mucho de qué hablar ahí las personas que están ahí encargadas de las funerarias. Bueno, pues aquí síguele porque estoy a punto de darte palabrita clave para mejores cosas, para que te vayas de bailongo con Grupo Frontera. Ve preparando ahí celular.
1: En solo minutos, seguimos con estas rolitas.

0: Ya te ando preparándose rolas, pero aquí te va palabrita clave para la oportunidad de que te vayas en zona preferencial a ver a Grupo Frontera con la oportunidad también del meet and greet. Manda la palabra frontera, esa palabrita, al 43902 para tu chance de que ganes venta de boletos en Ticketmaster.com.
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Fuerza Régida. Ándale pues, subo Fuerza Régida. Viernesito, agustito. Aquí en la ley 107.9 son tus mediodías a toda ley. Oiga, ya mañana llegan los hermanos Espinosa. Híjole, con su linaje tour. Quiere decir, hay que ir. Yo quiero, patrona, yo quiero, dime. Va a ser en el Rosemont Theater. 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Aquí te van la oportunidad de estos boletos que son en asientos de zona preferencial. Y a lo mejor te ganas también la fotito, el meet and greet. ¡Éale, pues! Ahí te va, pues, ¿eh? Manda la palabra clave ahorita. ¡Hermanos! Pero esa me la mandas al 708-810-1079. Ahí te voy a revisar, ¿eh? ¡Suerte!

0: bueno.
1: Bueno, buenos días, soy la patrona de aquí de La Ley, ¿con quién hablo?
0: Hola, Armando.
1: Armando, bronca, no, no armamos nada de eso, armamos mejor plan para irnos a dónde. ¿Qué, ¿qué palabra me mandaste, Armando?
0: Hermanos.
1: Pues de una vez, sí, de una vez, ya ganaste, te vas a ver a los hermanos Espinosa mañana, al Rosemont Theater, felicidades.
0: Muchas gracias, patrona.
1: ¿Por dónde andas?
0: Acá por McHenry.
1: Ah, McHenry, ¿cuál es la que manda y te lleva a ver a los hermanos Espinosa?
0: La Ley, 107.9.
1: Eso, y más boletiza, mi raza, pero ahora para que se vaya al mariachazo, aquí sígale que andamos tirando la casa por la ventana.

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0: con esas miradas. A veces uno habla solito, ¿eh? Sin abrir la boca, nomás con la mirada. Es lo que dice la rola esa, pues. Es que es viernes, hoy toca. Eso dice por ahí la raza, ¿eh? ¡Saluditos! Por acá me llegó tu mensaje. ¡Selene! Aquí andamos, patrona. Eso, ya esperando el break del lonchecito. Pues ya mero, ¿no? Ya merito. Y ahorita vienen también las movidas. ¡No, hombre! El cuerpo lo sabe, amiga, ¿eh? Gracias por reportarse por acá. Y ahí va, más palabritas claves, pero esto es para el mariachazo. ¿Cómo hay eventos, oiga, eh? ¿Cómo hay? Unos en agosto, otros en septiembre, y este es para octubre. Ándale, ya andamos pensando en el fall, ya en el otoño también. El 10 de octubre es el agarrón de mariachis que va a haber por aquí en el Rosemont Theater. Chequese ticketmaster.com, pero ahorita mande la palabra... ¡Mariachi! Facilita, hombre. Mande esa palabrita al 43902. Buena suerte. Antes de las movidas, ya le voy a poner estas.
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0: Bueno, te ve la patrona de aquí de la ley. ¿Con quién hablo?
1: Micaela.
0: Tienes tu propia canción,
1: Micaela. Que tú tienes, alma mía.
0: Ya ves. Ah, mira, bien alegre como la canción, bien alegre. Mi reina, ¿qué palabra clave mandaste? Por acá andamos revisando, para que te vayas a los eventos que andamos por acá teniendo y todo.
1: Mariachi.
0: Pues sí, te vas a ir al mariachazo, Micaela. Por ahí les dice que te la toquen en mariachi, la de Micaela.
1: Ay, muchas gracias.
0: ¿Y dónde andas escuchando?
1: De aquí de Chicago, de Pilsen.
0: Ay, saluditos a la raza de Pilsen, no estamos tan lejos. ¿Cuál es la que manda en Pilsen y te lleva a los mejores eventos?
1: La ley 107.9.
0: Éale, ya casi comienzo con las movidas de la ley en minutitos.

Y esta otra cumbia también. Y todas las que habrá en esta hora, ¿eh? Porque ya. Apenas estamos calentando motores. Oh yeah, es viernes. Y las cumbias lo saben. Las movidas. A ver, ya estás lonchándole por ahí. Ya comiendo algo rico, sabrosón. Muy chavocho, o haciendo la comida por ahí. Disfrútale de ese viernesito. La patrona contigo en la ley 107.9. Y somos, pues con esto, somos la que manda, con movidas. Ya regreso también con más boletiza de ley. ¿Te quieres ir a ver a Grupo Frontera? Seguimos con tus oportunidades. Váyale pues con Alberto Pedraza.

Movidas de la ley 107.9, mientras le lonchas a gusto y también con tus oportunidades de boletizas. Esto es para zona preferencial, para ir a ver a Grupo Frontera y además también con la oportunidad del Meet and Greet. Palabra clave, Monterrey. Textea esa palabrita, mándala al 43902. Monterrey con una sola R, Monterrey.

No, no quieren amigos, ¿verdad? Es una burla, quieren más que amigos. Oye, llegan aquí Los Ángeles Azules. Seguimos con más movidas sin parar. Y hablando de Los Ángeles Azules, a partir de mañana, todo el weekend, tu oportunidad de que ganes boletos para ir a ver Los Ángeles Azules. Llegan a Chicago el 22 de agosto. ¡Órale! ¡Ay, qué

Oye, ay, acompaña a tus amigos de la ley. 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

Vámonos con esta otra movida. Y te quieres ir a ver a los hermanos Espinosa mañana, ¿eh? En el Rosemont Theater. Aquí te va, palabrita clave es hermanos. Esa me la mandas al... Ay, vámonos, pues, de una vez. Ahí te va, 708-810-1079. A esa, ¿sale? Mientras sigues bailando también y comiendo sabrosón. 708-810-1079. Andamos bien regalados.

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0: hermosas cositas y cosotas. ¡Ey! Cumbias movidas en la ley 107.9, la hora más sabrosona. Y en viernes el cuerpo ya lo jupo desde hace rato. Saludos a la raza de Durango, que anda por ahí escuchando. Ahí hay una Aurorita la Bella. Está mi bella Susi. Esa Susi. Saluditos, por allá también andan en el norte de Chicago. Acá llegan los mensajitos. Omar, ándale. Ahí saludos. Saludos también a los que andan ahí lonchando. Bien a gustito, pero bueno, palabrita clave, aquí les va, porque seguimos con más y más boletizas de ley. Esas no se van, andan por acá, mira, llenísimas, estamos forrados de boletizas, para que te vayas al mariachazo. ¿Quieres irte al mariachazo? Bueno, pues ahí te va, palabrita clave. Este es un evento de agarrón de mariachis, el 10 de octubre, Rosemont Theater. Venta de boletos en Ticketmaster.com. Ahorita manda la palabra charro, es la palabra clave, charro, mándala al 43902. Boletice en esta hora aquí con la patrona acompañándote, presentada en parte en la ley por
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métale, métale la Wilson y tocala la Nelson, hombre. Ay, bueno, ya nos estamos decidiendo de esta hora, nomás de esta hora, de las cumbias, de movidas, se va rápido. Hay otra esta tarde con la comadre de las tardes, con Lili Mendoza, a las 4 p.m., la siguiente hora de movidas, después le sigue con el mix. Y aquí, pues, la patrona contigo con esto, Los Ángeles Azules. Por cierto, ya se acerca ese concierto Los Ángeles Azules, ¿verdad? Regresan acá a nuestra área de Chicago el 22 de agosto. A partir de mañana, todo el weekend, estaremos con dos oportunidades por hora de que te ganes boletos para ir a Los Ángeles Azules y bailarle de Iztapalapa para Chicago.

Somos la que manda, la ley 107.9, ya a la 1:07. Y la patrona aquí contigo, es viernes, irá también hasta la tropa vallenata por acá, lo sabe. Ay, eso se baila como de cachetito, ¿verdad? Bien chenchual, chenchual. Te preparo algo de Karim León. Y bueno, ya a partir de hoy, si es que todavía no ha comprado los útiles escolares, se estaba esperando precisamente a que arrancara eso de que reduzcan el impuesto de útiles escolares, pues ya arrancó, te cuento al regresar, muy bien.

0: Solo ídolos y música de calidad. Aquí en la ley 107.9, la patrona Dayan Fong, agradecida que me dejes acompañarte ya a la una con 14 minutitos. También te tengo lo que debes de saber, de lo que te tienes que enterar aquí en nuestra área, en nuestros alrededores de Chicago, que de hecho por fin reabrió la estación de la línea verde en Austin, que ya ven que llevaba varios días por ahí cerrada, los que comúnmente pues pasan por ese trayecto, por ese trayecto de ahí de carretera, o tenían que estar ahí esperando a que terminaran pues toda esa remodelación, porque ya tiene elevador y toda la cosa por allá en el norte de la ciudad. La línea verde del tren, pues ya de la CTA, está ya, ahora sí, trabajando por ahí, oiga, fanfarrias, por favor, ahí sí. Y pues bueno, hoy arranca también, yo sé que ya en Gary, Indiana, el día de ayer, bueno, yo no sé cómo ya tan pronto, se me hizo muy pronto, ya regresaron a clases el distrito escolar de allá del noroeste de Indiana, sobre todo el de Gary, Indiana. Ya, fue su primer día de clases. Ay, oigan, porque no dieron más tiempo a los chamacos. Bueno, a lo mejor salieron antes por allá, ¿verdad? Bueno, saluditos. Aquí todavía nos falta, tanto en suburbios como en Chicago, en las escuelas, todavía falta un poquitito más. Por eso, el día de hoy ya arrancó esa reducción de impuesto para comprar útiles escolares, todavía si no los ha comprado, pues para que pues le entre al quite, porque es desde hoy hasta el 16 de agosto. Así que bueno, esto aplica para uniformes, también para pues ahí la ropa, zapatos, algunos también, y los útiles escolares. Lo que no es para algunos equipos electrónicos. Ya ven que también ahora se estudia de esa manera, que computadoras, que tablet y que esto y eso, ahí no aplica. Bueno, ¿por qué? Pues. Pero en todo lo demás sí hay que echarle un vistazo ahí a los útiles escolares. Increíble que ya estemos hablando de eso, ¿verdad? Pero bueno, a punto de darte palabrita clave, ve preparando el celular, porque también te tengo ya tu oportunidad de que te vayas a ver a Grupo Frontera.
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Carlos y música de calidad aquí, Marito, en la ley 107.9, la patrona contigo, ya casi la una y media. Oye, ¿quieres irte a ver a los hermanos Espinosa? Mañana llegan ahí, en el Rosemont Theater con su Linaje Tour. Venta de boletos en Ticketmaster.com, pero ¿qué crees? Aquí te los puedes ganar conmigo en una zona bien perronona, bien VIP, bien importan con la patrona. Y además, pues ahí a lo mejor te llevas ahí el beat and greet, ¿eh? Ahorita manda la palabra hermanos al... Ay, a este, que es el diferente, ¿eh? Al 708-810-1079. ¡No te me confundas! 708-810-1079. Ahí te voy a checar.

0: ¿Bueno?
1: Bueno, buenas tardes. Te habla la patrona de la Leje. ¿Y con quién hablo?
0: Con Angélica.
1: Oye, ¿qué palabra me mandaste? Estoy leyéndola, pero quiero ver si andas ya despierta.
0: Ay, no, fue, hermanos.
1: ¡Ganaste! Te vas a ir mañana y hablas contigo con los hermanos Espinosa, bien cerquita y toda la cosa.
0: ¡Ay, qué padre!
1: Felicidades, mi reina. ¿Y dónde andas ahorita?
0: Aquí en el norte de Chicago.
1: ¿Y haciendo qué? A ver, yo bien chismosa que soy la patrona.
0: Ay, ayudándole, ayudando a hacer la limpieza. Si no, ay, ¿cómo voy a ver a los hermanos Espinosa? Tengo que hacer, pues son adelante.
1: Ya, el paseo. Oye, pues no te quieres pasar a mi casa al rato. ¡Ah!
0: ¡Pues claro!
1: No te creas, Irene. ¿Cuál es la que manda y te lleva a los mejores conciertos de la mejor manera?
0: La Ley 107.9.
1: Eso, mamacita. Y ya regreso con más boletiza, pero para ir al mariachazo ahora. Mi raza, pendientes, ¿eh? Mami.

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0: viernes coquetón. Hoy toca. El cuerpo lo sabe, como tú quieras decirlo. Aquí en la ley 107.9, ya 80 grados, soleadito, despejado, ¿eh? Así que es un viernes en el cual, bueno, por ahí hay que hacer plan. Hay que hacer plan ahí al aire libre porque no hay preocupación de que saque el paraguas y todo y esa. Ya ves, eso va a ser hasta el domingo, ¿eh? De todo el fin de semana, hoy y mañana, soleadito. Y el domingo un poquito más calientito, pero sí con esas lluvias que van a empezar y la semana que viene va a ser más lluvioso. Así que hoy y mañana a disfrutarlo. Oye, la patrona por acá contigo. Y que suene el mariachi, mi mariachi. Vámonos al mariachazo. Palabra clave para tu oportunidad de que te vayas de mariachazo. El 10 de octubre viene este evento. Ahí para que no te lo pierdas. Y mi venta de boletos en Ticketmaster.com. Duelo de mariachis. La palabra clave es mariachi, hombre. Mándalo ahorita al 43902. Buena suerte.
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0: Una vez más, Diane Fong, la patrona, agradecida de que estés aquí en la ley 107.9. Oiga, pues te voy a hacer la recomendación. Fíjate que ayer tuve un balcony party. Sí, porque también estuvo bonita ayer, ¿eh? He estado esos días cuando no hay amenaza de lluvia, tormenta, qué sé yo, porque ha sido un verano muy activo en todo ese rollo del clima. 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

La ley 107.9, somos la que manda con horas de música sin comerciales y con boletizas también. Ya ahorita estamos sin comerciales, pero sí con boletizas, precisamente para que te vayas a ver a Grupo Frontera, que los acabamos de escuchar. Ahorita ya regreso con esa oportunidad en zona preferencial y a lo mejor te ganas el Meet & Greet también. La patrona aquí contigo en la ley.

una cita, pero con Grupo Frontera. Ahí, posible ahí, zona preferencial o miren grit. Te late, cacahuate. Bueno, palabra clave, Frontera, para tu oportunidad de la boletiza de ley. Te llevamos a los mejores conciertos de la mejor manera. Manda a la Frontera al 43902.

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1: 20 pegaditas en la ley 107.9. 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

Solo ídolos y música de calidad, boletiza de calidad también. Mañana se presentan los hermanos Espinosa, mi racita, ahí en La Ley. 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A este numerito, 708-810-1079.

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Solo ídolos y música de calidad aquí en la ley 107.9. Seguimos con las 20 pegaditas, es viernes y las rolas lo saben. Ah, y las boletizas también, ¿eh? Queremos llevarte al evento del mariachazo. ¿Ya te enteraste de ese? Bueno, si no, ahora te lo cuento terminando aquí está, ¿eh?

0: ¡Éale! En la ley 107.9, somos la que manda en este viernes. Oiga, ¿cómo está el tráfico, eh? En viernes, a veces, ay, suele ponerse un poquito, pues ahí, más lentón, más lentejas, ¿verdad? Y de repente, ahí como que uno se frustra un poquitito, pero frustración hubo hace unas cuantas horas, ahí el 55, hacia los suburbios del oeste de Chicago. Por allí había como unos carriles ahí del norte bloqueados, ¿eh? Porque hubo por ahí un camión que se volcó y pues llevaba grava, rocas y provocó por ahí algunos retrasos de tráfico. Así que si está por esos rumbos, a lo mejor ya empieza a mejorar un poquito, ¿no? En el 55, como les digo, ya como la hora pasada empezaba un poquito a mejorar. Así que pues ahí están. Hay escombros abundantes por ahí en bloqueo y lo están ya limpiando esa zona por allá, los que están pues yendo por esos rumbos, ¿no? Porque sí, cuidadito, pues si anda ahí conduciendo, hágalo con mucha precaución. Pero bueno, que suene por acá un poquito de mariachi, porque se viene el mariachazo 10 de octubre en el Rosemont Theater. Tenemos para ti boletos, ¿eh? Aquí hay para todos los eventos. Así que ahorita manda pues la palabrita clave, que es Vargas. Va a haber duelo de los mariachis de Tecalitlán. Oiga, vienen para acá, mi mariachi. Sí, el 10 de octubre, ahí chécate, venta de boletos, ticketmaster.com, Rosemont Theater. Pero aquí con la palabra Vargas, sí, porque son bien famosos todos los Vargas. Manda Vargas. Oye, yo no sé cómo el compa Marco, que se apellida Vargas y es de Jalisco. Y él toca, ha tocado en bandas y todo, pero toca ahí uno que otro instrumento, así que es nuestro músico de la ley, nuestro compa Marco por las noches. Ahorita es influencer. Bueno, pues, manda Vargas, es que así se apellida nuestro compa Marco Vargas. Esa es la palabrita, Vargas, mándala al 43902 para el chance de que ganes boletos. La patrona contigo y la boletiza en esta hora en la ley, presentada en parte por
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bonito que tocaron. A continuación llegó por acá Lili Mendoza, te va a seguir acompañando. La comadre de las tardes, más boletizas, ¿eh? Hay remoto por ahí también, te lo va a contar ella, ¿eh? Síguenos en nuestras redes, hasta mañana de 10 a 3 por acá, ¿eh? O también sígueme en mis redes. La patrona de la ley, Dayan Pong. Buenas tardes, saluditos a Sergio, que se va a ir de remoto ahorita. Sergio de promociones.

Somos de Camel de Chicago, mi gente chula, la ley 107.9, solo hay dos y música de calidad, 5 nos separan de las 3 de la tarde. Yo te quiero tener otra vez, pero ¿sabes dónde? En primeras filas, viendo el concierto de Grupo Frontera con el Meet and Greet Chicago. Así que vámonos con esa palabra clave que te voy a dar. Minuto 15 de cada hora. No te muevas, Chicago, es viernes. El cuerpo lo sabe, la mente lo sabe y tú también. Lili Mendoza.

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0: La primera palabra clave con Lili Mendoza es frontera. Envíala, así de fácil es ganar. 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Es la palabra que te da la oportunidad de poder ganar. 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

Chicago, Lili Mendoza, si te pregunta, ¿quieres estar sentado en lugares preferenciales o asientos preferenciales, valga la redundancia, más tomarte la fotografía meet and greet para Grupo Frontera? Obvio que sí. ¡Ay! Yo ya sé la respuesta. Así que ahí te va, mi gente.

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1: ¡Ea! ¡Ea! ¡Y más! ¡Ea! Somos la ley 107.9, la que manda mi gente chula. 25 nos separan de las 3 de la tarde. Lili Mendoza, qué placer estar contigo. Oye, se vuelca camión de volteo y derrama grava en el Interestatal 55 en los suburbios del oeste. Se están reportando escombros abundantes y bloqueos de carriles. Se esperan retrasos y bueno, pues yo nada más le digo esto para que usted busque una ruta alterna si es posible, mi gente. Según ya autoridades en una publicación de redes sociales, pues esto es lo que está ocurriendo. Hay que buscar vías alternas y hay que escuchar la que manda en Chicago, la ley 107.9. Ahí viene la boletiza para Hermanos Espinosa. ¿Cómo te los ganas en menos de 5? Regreso y te digo, ¡súbele!

con el mariachazo. Oye, pero también te voy a dar la oportunidad de ganar la boletiza para Hermanos Espinosa. Después de esta canción, vengo y te digo cómo te los ganas, Hermanos Espinosa, en concierto en Chicago, después de esta rola.

Chicago coleccionamos, pero experiencias en conciertos aquí en la ley. Queremos verte en los hermanos Espinosa, así que envía la palabra Espinosa en este momento. Envía Espinosa a través de un mensaje de texto, pero al número 708-810-1079. Espinosa al 708-810-1079 para que te lleves ese parezote de boletos.

0: ¡Ándale, Chicago! ¿Cómo de que no? Yo también me quedo contigo hasta las 7 de la noche, Lili Mendoza. Yo quiero que te quedes, pero con esa oportunidad de ganar la mariachiza. ¡Vámonos al mariachazo! 10 de octubre, Rosemont Theater. Palabra clave es mariachi. Envíala al 43902 a través de un mensaje de texto Chicago. Boletos en Ticketmaster.com. Se pone caliente esto, ¿eh? Porque la boletiza no para. Y ahí voy a buscar para los hermanos Espinosa. Espero que hayas mandado la palabra Espinosa, pero aquí es a través del número de la ley. 708-810-1079, antes de las 4, alguien gana. Así que amenazo, bien abusadillo, Chicago.
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0: Mi gente chula, vámonos a ver qué onda con la temperatux. Como siempre te digo, échale muchísimas ganas. Ya estamos comenzando nuestro rico viernes, inicio de fin de semana y las cosas se ponen perronas. No se te olvide que hoy, los viernes, las mezclas más perronas de todo Chicago. DJ Ecos mezclando tres mezclas que adornan tu party, tu fiesta, tu carro, donde quiera que te encuentres, tu trabajo. Pero bueno, mi gente, las movidas a las 4, ¿eh? Abusado, abusado, abusado. Y bueno, vamos a ver, ¿nos llueve o no nos llueve? Mira que yo ayer no regué mis plantas pensando que iba a llover allá en mi rancho y no llovió, pero bueno, ahí te va. La calidad del aire es mala, para empezar. Ok, ahora, ¿qué onda? ¿Cuándo va a volver a llover? Bueno, dicen que el domingo, a ver, vamos a ver, y que no va a parar hasta el martes, todo puede cambiar, pero eso sí, viene gustadillo. Las mínimas esta noche en los 70 grados, mañana máximo 82, mínima 68, muy similar, principalmente soleado, y así las cosas, Chicago. Vámonos con Toncho, porque lo calientito no cambia aquí. Bueno, sí, vienen más perronas y más picosas. Las movidas a las 4 y la hora sin comerciales 10 a las 4.
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que hago provechito a la gente que está comiendo, aunque no sea un caldo de pollo. Ay, se antoja ahorita una carne asada con este calorcito, unos buenos mariscos. Pero también se te va a antojar estar en asientos preferenciales en el concierto de Frontera y además tomarte la fotografía con el Meet & Greet. La oportunidad al minuto 15, Chicago, Lili Mendoza, te la tengo ahorita al regresar. Somos La Ley 107.9. Movidas. Súbele. Súbele bien.

Chicago. 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

0: es el Día Internacional de la Cerveza. Para hacer un viernes, inicio de fin de semana y con esta temperatura en los 80 y tantos, mira, cae perfecto. ¿Cómo te gusta a ti la cerveza? A mí, por ejemplo, no me gusta con clamato, ¿eh? No me gusta con jitomate. Me gusta así bien rica con mucho limón, me gusta escarchadita, me gusta con salsa inglesa. ¿Cómo te gusta a ti? Somos la ley, puras movidas. Tómate una, pero así, con esta rola. ¡Ah! Para las mentirosas. Yo no.
1: Rico.

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¡Chicano! Fíjate que se trata de ser feliz. Se trata de ser feliz a pesar de todo lo que nos pueda llegar a pasar, porque somos seres humanos y tenemos subidas, tenemos bajadas, es una montaña rusa la vida. Pero hay que ser feliz porque es cuestión de momentos, es cuestión de disfrutar el presente. El pasado ya se fue y el futuro es incierto. Nos enfocamos en el aquí, en el ahora, y hay que ser feliz. Así sea, está comiéndote un mango, hombre. ¡Sóndale!

0: Para el marechazo. ¿Qué te parece si hacemos una fiesta? Fiesta suavecito. Ay, ¿a poco esta canción? No te des recuerdillos, ¿eh? A mí sí. Chicago, yo te recuerdo que al minuto 45 viene la palabra clave para ver el mariachazo, ¿eh? Y no se te olvide que también te recuerdo que a las 5 las mezclas más perronas de todo Chicago se tocan aquí en La Ley con Lili Mendoza. DJ Ecos mezclando de 5 a 6.
1: Vamos a bailar,
0: chicos.

0: Yes. 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
1: Chicago, gracias por comunicarte en el 708-810-1079, 708-810-1079. Nosotros andamos echando la casa por la ventana, ya sabes, los viernes. Un poquito más, porque ahí vienen las mezclas de 5 a 6 de la tarde. Tres mezclas bien perronas con DJ Ecus que no te las puedes perder. De 5 a 6 de la tarde, calientito, bonito, así como la temperatura de Chicago. Y bueno, pues lo que sigue caliente son las movidas hasta las 5, ¿eh? Pero hablando de cosas así hot, hot, también la boletiza. Vamos al mariachazo, 10 de octubre, Rosemont Theater, boletos ya también en Ticketmaster.com. Ahí te va, Mariachi Vargas en concierto. La palabra es mariachi. Envíale al 43-902 a través de un mensaje de texto y al minuto 45 tienes oportunidad. Más adelante sacamos ganador.
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Chicago, amor a primera vista. A ver, ¿a quién le ha tocado eso? A ver, ¿quién ha vivido eso? ¡Ea! ¡Ea! Oye, ya ahora sí, DJ Gus estaba sacando todo para mezclar. ¡Perrón! Las tres mezclas. DJ Ecus en La Ley Mix, todos los viernes de 5 a 6. La Ley Mix, no te lo puedes perder, ¿eh? Vas a ver que te van a encantar. Súbele mientras, DJ Ecus, a ver, enséñame. A ver.

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1: Perroncísimo DJ Ekus. Y faltan dos mezclas más. No te las pierdas. Las mezclas más perronas de todo Chicago las encuentras todos los viernes aquí de 5 a 6 de la tarde. DJ Ekus, Lili Mendoza, aquí contigo, Chicago. Pero bueno, mi gente, fíjate que también quiero que tú tengas contigo la oportunidad de ganar. Minuto 15, palabra clave. Grupo Frontera, Grupo Frontera. Ahí te va. La palabra es Monterrey. Monterrey, Monterrey, Monterrey. Envíala al 43902 a través de un mensaje de texto, Chicago, porque el 26 de agosto va a arder. Va a arder el All State Arena. Boletos en LiveNation.com. Quiero que te los ganes y ahí nos vamos las caras, mi gente chula, ¿eh? Ándale, boletos preferenciales. Miren, Gris, ¿quién dijo yo? Minuto 15 de cada hora. Pero bueno, vámonos porque el que dijo yo merito, ando echando la casa por la ventana, es el perrito infeliz. Yo digo que el perrito feliz porque él es muy feliz, ¿eh? Él le encanta trabajar con la gente, con la raza. Pero vamos a ver dónde anda y qué anda regalando el condenado perrito. A ver, guau, guau, adelante.
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1: Oye, de veras que está bien perrón. Hace, bueno, ya un rato, no sé, yo creo que un mes. Subí por ahí un video precisamente. Alguien bailando esta canción, una fiesta que tuvimos por allá de Guerrero. Hoy nomás, a la familia Soto, por cierto, ahí andaban bailando con la iguana y toda la cosa. Es más, sale una iguana, ¿eh? Ahí ves de las redes de la ley 1079.com y vas a poder ver ese video. Está bien perrón. Pero bueno, mi gente, el que anda también bien perrón, no, así echando la casa por la ventana, es el perrito con toda la raza allá en Metro by T-Mobile. Vamos a ver dónde exactamente y qué trae. Perrito, otra vez. Ya te escuchamos de tu guau, guau, ronco pecho.
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1: Gracias, perrito. Y de ahí nos vamos a ver qué ondiux con la temperatiux, sí, señor. Ajua. Bueno, mi gente, antes de irme con la temperatura, la palabra clave para el mariachazo es mariachi. Échele, envíele al 43902 a través de un mensaje de texto, mariachi al 43902. Mi gente, órale, dele con todo. Con ganas de ganar la boletiza 10 de octubre, Rosemont Theater, ¿eh? Vámonos, boletos en ticketmaster.com. Y ahora sí vamos a pasar a la temperatiux. Después de pasar con el perriux, todo niux. Oiga, sí, las mínimas en las 70s hoy, mañana máxima 81, mínima 68, muy similar a hoy. Bueno, pero el domingo regresa la lluvia y viene una fuerte tormenta, 55% hasta ahorita de precipitación. Ahí viene otra mezcla con DJ Ekus en la Ley Mix.
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1: Ay, DJ Ekus, ahora sí me pusiste a sudar la gota flaca. No la gorda, ¿verdad? Dijiste chula. Ya nos vamos directamente y nos enlazamos con el Perriux. Déjame agarrar aire, espérate. En serio, mi gente, no puedo hablar. Andaba bailando eso de la iguana y ay, no, pero bueno. Ya. Nos enlazamos directamente con Perrito, que anda con nuestros amigos de Metro by T-Mobile, echando la casa por la ventana. ¿Pero dónde? Bueno, dice que en el sur de Chicago, creo, ¿eh? Ya la verdad es que yo ando bien bailarina, que acá ni poco atención. A ver, vámonos, Perrito. ¿Qué hubo, le? ¿Qué traes? ¿Y hasta qué horas y dónde?
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1: ¡Arruf! ¡Arre, perrito! ¡Wow, wow! ¡Vámonos, mi gente chula! Y después de esto vengo con la palabra clave para Grupo Frontera. ¡Bien abusado! ¡No se mueva, no se mueva! ¡Ahí vengo! Palabra clave, minuto 15.
3: En solo minutos, seguimos con estas rolitas.

0: Chicago, Chicago, Chicago. Lo que no conoces es la palabra clave. No la has escuchado porque no te la he dado. Ahí voy. La palabra clave es grupo. Envíala ya, grupo, al 43902 a través de un mensaje de texto. 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Sí, señor. 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Ahí te encargo, manda la palabra. Grupo al 43902.
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Como de que manda en Chicago, la ley 107.9, solo ídolos y música de calidad. Mi gente, hoy no más. Ya por ahí, el Farmer's Almanac publicó proyecciones anuales del tiempo invernal en Chicago. ¿Qué nos espera, mi gente? Ay, que no se vaya el calor.

Chicago, yo quiero que completemos los ganadores. Hoy nomás, hoy nomás, hoy nomás. Para los hermanos Espinosa, después de esta canción, vengo con la palabra clave para que te los ganes. ¿Y qué crees, Chicago? Esto se pone perrón, hermanos Espinosa. Boletos preferenciales, miren, Grits, vámonos.

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1: Yo, que viva el amor y que viva la boletiza de ley. Vámonos a ver a los hermanos Espinosa. ¿Cómo ves? Si te doy la oportunidad en este momento de que mandes la palabra Espinosa a través de un mensaje de texto en el 708-810-1079. Voy a elegir ganador y voy a marcar, ¿eh? Hermanos Espinosa, Chicago, vámonos con todo. Órale, Espinosa al 708-810-1079.

Naturalita, dice esta canción, ¿eh? A ti como te gustan las mujeres. ¿Naturalitas o operaditas? Oye, ahorita después de esta canción, te voy a dar la palabra clave para el mariachazo, ¿eh? No te vayas y sigo buscando para Hermanos Espinosa. Somos la ley, Lil Mendoza.

0: Chicago. El que sí muerde también es el perrito que anda echando la casa por la ventana con todo mundo, No, hombre, ese perrito de veras, no, qué bárbaro. Pero bueno, ¿sabes qué? Vámonos directamente de una vez antes de que se vaya para que le llegues, porque trae boletiza, ¿dónde anda? 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Perrito, a ver, guau, guau, échale.
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0: Ese perrito anda con Tocho Morocho. Pero bueno, mi gente, nosotros también con la boletiza, la oportunidad de ganar mariachazo 10 de octubre, Rosemont Theater, boletos en Ticketmaster.com. Con nosotros queremos a que, pues a que ahora sí que vayas a ver al Mariachi Vargas, te diviertas, goces, disfrutes de este evento padrísimo. La palabra es mariachi, envíalo ya al 43902. Mucha suerte, Chicago. Ahí voy a buscar ganador, pero para Hermanos Espinosa.
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4: En solo minutos, seguimos con estas rolitas.

0: Mi gente chula, ¿qué onda con la temperatura? Las mínimas esta noche en los 71, nada mal. Mañana máximo 81, mínima 68 también, principalmente soleado. Y la tormenta o la lluvia regresa el domingo, tal parece. Fuerte tormenta con un 55% de precipitación. Tú sigue disfrutando y ahora sí voy a buscar ganador, hermanos Espinosa.
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2: Mi gente chula, ahora sí nos vamos a buscar el ganador o ganadora de boletos para Hermanos Espinosa. ¿Serás tú? ¿Participaste mandando la palabra clave al 708-810-1079 cuando te lo indiqué? Ay, pues ahí voy, prepara tu celular y tus oídos. Hola, buenas tardes.
3: Buenas tardes, señorita.
2: Pues aquí nada más, buscando el ganador para el concierto de Hermanos Espinosa.
3: Chulada de mujer, ¿cómo anda?
2: Ah, muy bien, muchas gracias. No, pues yo ando bien contenta aquí buscando ganadores para los Hermanos Espinosa.
3: Espero que sea yo, porque, híjole, tengo una hija que, ay, cómo me ha pedido que la lleve a ver a esos Espinosa. Y
2: mira que la vas a llevar y le vas a hacer el sueño realidad a tu hija, porque ese parezote de boletos ya es tuyo, pero ¿con quién tengo el gusto?
3: Bendita la ley, bendita la señorita Lili.
2: Oye, ¿y tú cómo te llamas?
3: Me llamo Raúl Navarrete para servirte, Lili.
2: Bueno, Raulito, pues ya eres el ganador de ese parezote de boletos para ver a los Hermanos Espinosa. ¿Dónde nos escuchas?
3: De aquí de Chicago, de un pueblo que se llama Pulse, en Illinois.
2: ¡Órale! Y allá, de pura casualidad, mi querido Raulito, ¿cuál manda?
3: La pura ley 107.9, ajá.
2: Ya veo que sí escuchas a Lili Mendoza.
3: Oiga, oiga usted. No, sí, claro.

Dicha y te haga pedazo de la felicidad. Mil bendiciones. Lili Mendoza se retira como siempre con el mejor sabor de boca, pero te dejan buenas manos, Marco, por las noches de 7 a 12. Y además le dejo la oportunidad a él para que tú aproveches de irte a ver a Grupo Frontera y al mariachazo. Nombre, esto se pone perrón. Palabras clave. Somos la ley. Feliz